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sabroso. 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
2: Duros brotes de enfermedades transmitidas por alimentos. Hola, soy Paula Andaló de KFF Health News. El reciente brote a causa del parásito ciclóspora, que enfermó a miles de personas en decenas de estados, ha lanzado la alerta. Expertos dicen que, luego de los duros recortes que sufrió el gobierno federal, la red de vigilancia de estas enfermedades está quebrada. 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Los síntomas comunes son dolor de estómago, náuseas, diarrea y vómitos, y suelen aparecer desde unas pocas horas hasta varios días después de comer esos alimentos. Más información en kffhealthnews.org.
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3: A Estados Unidos, cuando no tiene los 20 mil dólares de fianza, la abogada Kelly Ortega nos explica.
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Buenos días, Puerto Rico. Bienvenidos a Nación Z con el licenciado Eddie López. Aquí vive la política y antes que nadie, nos escuchas y nos ves a través de la emisora nacional de la salsa Z93, Tele 11 y Noticias 24/7. Quiero aprovechar la oportunidad para desearle un pronto restablecimiento a nuestro hermano Achero, saludar allá a Felipe en Z93 que está en los controles y Achero recuperándose de una pequeña intervención. Salió todo bien, hablé con Cacique ayer, así que mi abrazo para él y para Doña Gloria que siempre nos lo cuida. Bendiciones para nuestro amigo Luis Antonio Giraldo, mejor conocido como el Achero. 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Y hoy es martes 25 de agosto del año 2026. 600 días se cumplen hoy de administración de Jennifer González, quedan 863, 9 días desde el comienzo de la cuarta sesión ordinaria de la Asamblea Legislativa, quedan 84 para culminarla, 582 días de administración de Donald Trump, quedan 881. Tendremos oportunidad de hablar en la mañana de hoy con un buen amigo de hace algún tiempo, muy conocedor de los asuntos de gobierno y de el derecho, el licenciado Fernando Zambrana estará con nosotros y hablaremos con el secretario de Asuntos Públicos. Regresa para acá hoy el licenciado Jan Peña Payano, porque han surgido muchas cosas que no son sorpresa. Se parecen a cosas que han pasado antes. ¿Y a qué me refiero? En las últimas horas, me fui de vacaciones. Se fue la gobernadora para Nueva York con su equipo económico. Porque ya nos habían dado una pincelada en el fin de semana y se los relaté ayer de que vamos a seguir para adelante con el reshoring y vamos a seguir expandiendo operaciones de corporaciones acá y dándoles decreto y trayendo el desarrollo económico que es tan importante. Por otro lado, salió allá el secretario de Desarrollo Económico y dice él que los asuntos de agua, luz, infraestructura crítica no ha afectado esa expansión que es la punta de lanza del desarrollo económico de esta administración. Y nos aseguran que todo está chuchupán y parece que hay una feria o algún tipo de simposio allá en Nueva York. Ya regresan mañana, pero la gobernadora se fue con el secretario de Hacienda, con el secretario de Desarrollo Económico y no sé quién más. Se queda la secretaria de Estado como gobernadora interina mientras tanto, pero gobernadora. ¿Y qué pasó con la reunión de emergencia para que le rindieran cuentas a usted y le dijeran qué fue lo que realmente pasó con ese proceso de contratación, evaluación, otorgación y cancelación de la generación temporera? Eso no era tan

0: de emergencia que usted iba a reunir a todos los componentes, a todos los protagonistas que tuvieron que ver con ese intento frustrado de algo que necesitamos, que a su vez es uno de los obstáculos principales que tenemos en Puerto Rico para hacer muchas cosas. Ya no es tan de emergencia, ya no hace tanta falta el que usted reúna mínimamente en un solo sitio a Josué Colón, a Osvaldo Carlos, a Mari Carmen Zapata y quizás algunos otros subalternos de ellos, para que le dejen claro, porque como usted no sabía, y algo que no ha quedado claro en las últimas horas es su pasado secretario de la Gobernación, si sabía por dónde iba esto y de lo que se debió pedir y parece que no se pidió, hasta ahora, mediante la documentación, no por los testimonios, porque él está como Sabina, lo niega todo, pero voy para allá ya mismo. Porque ustedes saben que a Mari Carmen Zapata Acosta, la ingeniera Mari Carmen Zapata Acosta, actual directora de la Autoridad de Energía Eléctrica, se sentó con su junta a días de que todo esto explotara, a pesar de que ya habían unas cosas pasando desde julio, cuando se le vencía el contrato al director de la Oficina de Adquisiciones, pero participó de una reunión sin que estuviera válido su contrato. Y ha salido pietaje de esa reunión, o foto más bien, fue una foto, con la Junta de Gobierno de la Autoridad de Energía Eléctrica. Y el 29 y 30 de junio, o de julio, perdón, era importante esa fecha, porque el contrato ese de la Oficina Independiente de Adquisiciones, el TPPO, se había vencido a junio con N, 30. Pero el 29 y el 30 de julio estaban dándole explicaciones de por qué había que sustituir una corporación por otra, una compañía por otra, a la Junta de Gobierno de la Autoridad de Energía Eléctrica. Hecho que ellos cuestionaron porque no lo tenían del todo claro al momento de la firma del contrato. Y en la firma de ese contrato es la de Mari Carmen Zapata. Y ella le dejó clarito a su junta de esta situación. Pero toda esa explicación que la gobernadora dijo la semana pasada desconocer y que a esos efectos ella iba a llamar a la fortaleza a toda esa gente que ya está bajo investigación estatal y federal y ahora se trae inclusive el componente del Departamento de Justicia que emitió una opinión ahí de si se podía contratar con uno de los funcionarios o no. Pero la gobernadora quería saber, pero era más importante irse para Nueva York con su gabinete económico. La secretaria del Departamento de Estado se queda como gobernadora interina hasta el miércoles. La Fortaleza anunció este lunes que la gobernadora Jennifer Colón viajó esta tarde a Nueva York, donde participará de varios eventos con el objetivo de promover ante inversionistas las oportunidades de desarrollo en Puerto Rico. ¿Tiene que ir ella a esto? ¿O era más importante exigir ese rendimiento de cuentas de los protagonistas que parecen que sabían antes de firmar el contrato y parecen haber inducido error inclusive a Mari Carmen Zapata y a la Junta de Gobierno de la Autoridad de Energía Eléctrica? ¿Qué es más importante? Porque hubo tiempo en el fin de semana para celebrar el fundraiser y derecho tienen. El problema es que hay unos esfuerzos que lo tiene que liderar la gobernadora como primera mandataria del país. Y fine, hay algunas cosas que pueden ser delegadas, pero mientras no ocurran, es la responsabilidad de la persona que elegimos a esa posición. Punto y se acabó. Y hay otras cosas más importantes como esta de irse a Nueva York a promover que inversionistas identifiquen oportunidades en Puerto Rico. Según la comunicación, la primera ejecutiva partió esta tarde hacia la Gran Manzana y regresará a Puerto Rico el miércoles 26 de agosto. Contamos con varios atractivos para invitar a hacer negocios. Además, estamos trabajando para modernizar y mejorar la infraestructura y el marco jurídico en materia de desarrollo económico. No es tan solo que convirtamos a Puerto Rico en el destino para invertir. Tenemos que anunciarlo, tenemos que buscar el capital, tenemos que dar a conocer que estamos listos para recibir inversión y que seguimos trabajando para transformar a Puerto Rico, expresó la gobernadora. No hay gente para esto. Tiene que ir la gobernadora. No hay un secretario de Desarrollo Económico, no hay una gente en turismo, no hay todo un Discover Puerto Rico, no hay todo un esfuerzo. Tiene que ir la gobernadora. Mire, esto no es otra cosa que un intento por cambiar la sintonía de lo del contrato, porque ayer lo recogieron en el Senado. La Cámara está investigando, la Cámara está llevando a cabo un proceso para ellos mismos identificar a quién se puede contratar para esa generación temporal. No podemos escapar las responsabilidades, simple y sencillamente cambiar para algo que es sumamente importante, pero lo urgente para esa misma gente, porque era lo que les decía ayer, ¿de qué te vale hacer todo un esfuerzo para que cuando esa compañía investigue lo que cuesta operar en Puerto Rico, tengan que reconocer que la luz está chavá, que el agua está chavá, que las carreteras están chavá, que tienen que exportar materia prima? Ah, tienes un decreto contributivo bien chévere. Pero eso es suficiente para todo lo demás que experimentamos. O sea, es tú dragar, que es muy necesario cuando tienes un problema de salidero brutal. Entonces, arreglas el estanque, pero los parchos o los huecos que tiene él mismo no los arregla. Mire, se te va a salir por ahí. Puedes dragar hasta la China por ahí para abajo. Si estás botando el agua, ¿de qué te sirve? Y entonces, esa misma analogía funciona para el desarrollo económico cuando esas compañías hagan su acto responsable y de fiducia para ver cómo son las situaciones en Puerto Rico para operar. Van a ver todo esto y que la gobernadora, en vez de exigir rendimiento de cuenta a su equipo, se va a buscar a la compañía que no va a llegar por las propias condiciones que no se reparan. No sé, a mí me suena lógico y de sentido común. Pero como hay que cambiar el canal, porque a lo mejor el exigir esas responsabilidades no es muy bonito y sale chamusquea gente, vamos a ver si la gente se olvida y me voy y le doy hasta la semana que viene. Y a lo mejor no celebro nada la reunión. Como pasó con el asunto de Francisco Quiñones cuando era el secretario de corrección, que se iban a reunir con él el día de la comisión total de Francisco Domenech, después la gobernadora se lo delegó al secretario de la gobernación y nunca pasó nada, y ahí se quedó en su puesto hasta que él mismo renunció cuando le salió la séptima y octava querella de mala conducta alegada. Y ayer confirmaron a la señora nueva. Y voy para allá ya mismo porque hay unas palabras del presidente del Senado bien interesantes con respecto a la salud correccional. Pero la gobernadora se fue, llega mañana, veremos a ver si se celebra antes de que se acabe la semana, si se celebra la reunión esa de emergencia que ella quería para conocer los detalles de qué sabía o qué no sabía José, pero si, Josué Colón. Si no, pues se entera por el periódico porque él lo niega todo hoy. Josué Colón niega haber ocultado información sobre el contrato de generación temporera, nos dice la prensa escrita. El SAR de Energía señaló los señalamientos de falta de transparencia de la Junta Fiscal y sostuvo que la Autoridad para las Alianzas Público-Privadas no estuvo a cargo de evaluar el acuerdo. O sea, está diciendo que la directora ejecutiva le mintió a su junta y está mintiendo cuando dice que le ocultaron información, a pesar de que la documentación y el timeline favorece lo que está diciendo Mari Carmen Zapata Costa. Pero además de eso, le echa el palito sucio, le echa, ustedes saben qué, aquí entonces a la oficina independiente de adquisiciones liderada por Osvaldo Carlos, en una misiva por medio de la cual respondió a las interrogantes planteadas por la Junta de Control Fiscal sobre el proceso de la aprobación de un contrato de 5.900 millones de dólares a la empresa Power Expectation, el director ejecutivo de la Autoridad para las Alianzas Público-Privadas, Josué Colón Ortiz, negó haber ocultado información. Según el también SAR de la Energía, el ente fiscal caracterizó la determinación de la Autoridad para las Alianzas Público-Privadas de no revelar que la compañía ERROC informó sobre un alegado intento de extorsión y otras acciones fraudulentas por parte de la empresa Power Expectations LLC con el fin de forzar su participación en el acuerdo con la Autoridad de Energía Eléctrica como una falta a la transparencia. Eso le dijo la Junta de Supervisión Fiscal. Y las expresiones de Mari Carmen Zapata a su propia Junta de Gobierno el viernes lo confirman. El funcionario explicó que la información recibida de E-Rock el 16 de junio no evidencia conducta criminal como falsificación, fraude y ejecución contractual, no autorizadas, comprobadas por medio de una revisión del récord y confrontadas con las otras partes involucradas en el trámite. En serio, si se están diciendo que se van a demandar en esa comunicación por 10 mil millones de dólares, por Dios, y que hay firmas ahí que no tienen poder delegado y el otro que me hace daño si te sales ahora. Ellos mismos están gritando fraude, los participantes del propio consorcio que eran socios antes. Pero no hay conducta criminal como falsificación, fraude y ejecución contractual, porque Josué lo dice. Por otro lado, el director ejecutivo también destacó el hecho de que no fue la Autoridad para las Alianzas Público-Privadas la que tuvo a su cargo la evaluación del contrato, ya que dicha responsabilidad recayó en la Oficina Independiente de Adquisiciones, 3PPO en inglés, que es operada por la firma Regulatory Compliance Services, presidida por el licenciado Carlos Linares. Ya sacó él las castañas del fuego y dijo, no, espérate, es que yo contraté a este. Y este era el que tenía que evaluar. Y este es el que tenía que hacer el background search. Y parece que no lo hizo. Esa responsabilidad no era mía, porque para eso yo lo contraté. Y si alguien tiene que dar explicaciones, pues ve este. Sí, pero es que tú hiciste a la otra que firmara allí, le diste unas seguridades. Como se dieron seguridades también para firmar el contrato de Luma, que ahora está impugnando y diciendo que le faltaban formalidades a ese contrato y que el propio gobierno incurrió en un error al firmar la extensión de contrato porque no había el aval. Y en ese momento estaba él asegurándole a su junta de gobierno de la Autoridad de Energía Eléctrica en ese momento. El internet no se olvida, Josué. Y todo ese pietaje, todas esas fotos, todas esas manifestaciones están en récord. No hay que ir nada más que en la computadora, abrir Google y buscarla. Dice Josué Colón, esta estructura no fue improvisada para este proceso o creada por la Autoridad de las Alianzas Público-Privadas como un mecanismo para obviar responsabilidad gubernamental, sino que es parte del andamiaje institucional creado tras la transformación del sistema eléctrico de Puerto Rico por medio de la Ley 120 del 2018, los manuales y procedimientos aplicables de adjudicación y la transferencia de la mayoría de las funcionalidades operacionales u operadores privados, Luma Energy y Genera PR, abundó el SAR. Está haciendo referencia a la Oficina de Adquisiciones. Pero se le queda un detalle importante y particular a Josué Colón en ese análisis. Y tiene que ver con el hecho de que la Oficina Independiente de Adquisiciones, de acuerdo al marco regulatorio de la propia Ley 120 del 2018 que cita aquí el ingeniero Josué Colón Ortiz, solamente se activaba, iba a ejercer sus buenos, malos o regulares oficios si entraba Luma o Genera al juego para evitar que pudieran influenciar desde adentro lo que se conoce como un conflicto de interés. Si Luma ni Genera habrían de participar en un proceso de licitación, además de lo que ya tenían, lo que ya tienen, no se supone que se activara la Oficina Independiente de Adquisiciones. Pero aquí se activó. Y no había que activarse, porque para esta licitación quedaban excluidos directamente por disposición del propio pliego de subasta o de propuesta de que ninguno de los dos que estaban actualmente la transmisión, la distribución o la generación pudieran participar para esta propuesta. Se le olvida ese pequeño detalle a mi amigo Josué Colón. E-Rock, continúa diciendo, hizo alusión en su misiva de una pregunta, de una presunta amenaza por parte de Power Expectations a través de un correo electrónico con fecha del 5 de junio de 2026. El contrato se firmó el 10 de junio del 2026. Y dice que ese correo con fecha del 5 de junio incluyó una carta de demanda que se le exigió la firma del acuerdo antes de hacer su oferta inicial pública, IPO en inglés, en el mercado de valores, o de lo contrario, estarían reclamando 10 mil millones de dólares en daños. Lo que muchos han descrito como un tipo de extorsión. Pero a él no le parece falsificación, fraude o conducta criminal. Que yo sepa, él no es abogado, tiene derecho a su opinión. Mientras tanto, ocurre algo más consecuente con lo que pasó el viernes, donde Mari Carmen Zapata Acosta ofreció explicaciones y más a su junta de gobierno en una reunión, en la reunión ordinaria. Y ella explicó cómo al menos dos funcionarios, protagonistas de toda esta situación, tenían información que no compartieron con ella y que la indujeron a ella y a la junta a firmar cositas, como el contrato ese que después tuvo que cancelarse porque la Junta de Supervisión Fiscal desaprobó, desautorizó el mismo después de haber sido firmado, con lo que ya sabemos. Y dice la prensa escrita: espaldarazo de la Junta de la Autoridad de Energía Eléctrica a directora ejecutiva en medio de controversia con Power Expectations. Le solicitaron información sobre el proceso del contrato y exigieron colaboración con cualquier investigación relacionada. La directora de la Autoridad de Energía Eléctrica, la ingeniera Mari Zapata Acosta, cuenta con la bendición de la Junta de Gobierno de la Corporación Pública, esto en medio de una investigación sobre el proceso de otorgamiento del contrato con la empresa Power Expectation. Así lo informó, escuchen esto bien, el presidente de la Junta de Gobierno de la Autoridad de Energía Eléctrica, el ingeniero Edwin González Montalvo. Sí, el secretario del Departamento de Obras Públicas, de Transportación y Obras Públicas, y el director de la Autoridad de Carreteras también, parte del gabinete de la gobernadora. Y en entrevista con Metro aseguró que buscan aprender la lección de lo ocurrido para que no vuelva a suceder lo mismo que ocurrió con este contrato de 5.887 millones de dólares. Chévere. Pero aquí está lo que dijo adicional. Ella está haciendo el trabajo necesario, refiriéndose a Mari Carmen Zapata Acosta. No ha habido por qué nosotros dudar de la labor de ella. De ella. Ella echó el medio a los otros dos. Y dijo, ellos sabían, ellos tenían información, está documentada en correos electrónicos y no la compartieron conmigo y me hicieron que yo firmara eso sin darme la información. Eso dijo Mari Carmen Zapata Acosta y eso está validando Edwin González Montalvo. Que no tiene dudas de ella. No menciona a los otros dos. Se le solicitó esa información a la directora que recopilara toda la información, detalló el ingeniero, en referencia al pago de la fianza que suponía pagara Power Expectations al firmar el contrato, y afirmó al mismo tiempo que se colaborará con cualquier investigación que se esté llevando a cabo, que se proteja toda la información que tienen, que investiguen qué pasó en el proceso, qué lagunas hay que mejorar para que esto no vuelva a suceder. Estamos fiscalizando de cerca, haciendo las preguntas necesarias. El equipo no soy yo nada más, es una junta de gobierno para poder llevar a cabo lo que todos queremos al final del día, un mejor Puerto Rico y la paz mundial también. En ese caso, dando el seguimiento necesario a esto que va directamente a algo muy importante, no tan solo para Puerto Rico, sino para la gobernadora, agregó el presidente de la Junta que asumió dicho cargo a principios de este año. Porque recuerden que el presidente anterior era Eduardo Soria, que era el director de Cortres, además de la oficina esta que hace el enlace para la recuperación. Y ahora lo tomó Edwin González Montalvo. No hay ni tan siquiera certeza de lo que se le exigía en el contrato que tenía que hacer. Olvídese de la firma. Olvídese de quizás la reputación cuestionable que pudiera haber o no. Olvídese de si se sustituyó una compañía por otra, que es obviamente súper contrario, a todo el procedimiento que se había hecho y que debió haber provocado que se comenzara nuevamente. Olvídese de todo eso. El requisito número uno de la compañía que fuera allí a operar era proveer una cantidad en fianza específica. Y se le fue específico, 1.2 billones. 1.200 millones tenían que sacar y parquearlos ahí sin tocarlo. ¿Por qué? Porque en caso de que pasara algo, esa cantidad iba a responder. ¡Ah! Tenían que comprar las máquinas, tenían que adaptarlas. Todo eso a su costo, sin que hubiera un chavo de dinero estatal o federal. Eso decía la licitación. A ellos nadie los obligó a presentar una propuesta, a licitar y a ganársela, ni a ninguno de los otros dos que no prevalecieron. Ellos fueron allí voluntariamente y sabiendo lo que había en la olla, decidieron coger su cuchara y meterla y decir, yo quiero esto. Y todavía no se ha presentado evidencia de que hayan cumplido mínimamente con ese requisito de la fianza, que es muy particular para cualquier contrato de gobierno y súper necesario. Pues mire, Game Over, se acabó. Porque es que ni tan siquiera cumplieron con eso. Esto es Nación Z con el licenciado Eddie López a través de Tele 11, Z93 y Noticias 24-7.
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3: Regresamos aquí a Nación Z con el licenciado Eddie López a través de la emisora nacional de la salsa Z93, Tele 11 y Noticias 24/7. Aquí vive la política y antes que nadie, estaba aquí leyendo los mensajes de ustedes en el Facebook Live de lo más interesante y las turbitas que se meten, los fanáticos que se meten de vez en cuando. Yo les cito el periódico, yo les cito la información con correos electrónicos, les cito lo que dice un funcionario y otro. Si usted quiere pelear con la gravedad, pues allá usted va a coger el golpe. Se une a los trabajos el buen amigo y licenciado don Fernando Zambrana. Buenos días, bienvenido.
4: Buenos días, Eddie. Gracias por invitarme.
3: ¿Seguro?
4: Nuevamente. Un placer estar aquí con
3: ¿cuál usted, es tu segundo apellido, Fernando?
4: Avilés.
3: Las mamás son importantes siempre.
4: De allí que... de Orocovi.
3: Mira, toda esta situación obviamente ha abierto un tipo... de insatisfacción de mucha gente. Los dos cuerpos legislativos están también detrás de... y es una contratación por muchos miles de millones de dólares, ¿verdad? Y es algo necesario y parece quedar un poco en el limbo. Quería una reacción a los efectos de lo que ha salido, lo que puede estar por salir también para propósitos de la contratación de generación temporal.
4: Mira, Luis, esto es un golpe bastante fuerte para la gobernadora. Recuerdo que a principios de cuatrenio, apenas para marzo del año pasado, estuvo en una conversación donde ella participó y ella indicó que categóricamente que era sumamente importante lograr este proyecto de generación adicional para evitar apagones durante los veranos. Para mí...
3: No especificaron cuál verano.
4: Bueno, o sea, es que se sabe que la demanda aquí en Puerto Rico...
3: Era el verano pasado, todo el mundo tenía entendido, pero no especificaron cuál verano.
4: Pero de todos modos, o sea... Era una excelente idea y es lamentable que haya terminado de esta manera en este momento. Para mí el pecado original fue recurrir a una compañía local para funcionar como el 3PPO.
3: Okay.
4: Normalmente en este tipo de adquisición bien compleja se buscan compañías multinacionales, bufetes de abogados grandes.
3: Para hacer el due diligence.
4: Correcto, porque tienen no solamente tienen el capital humano, tienen el conocimiento, tienen la experiencia. Si a mí como abogado me piden que analice un contrato de esa naturaleza para revisar pues, cuál es el trasfondo de cada una de esas compañías, se me va a hacer sumamente difícil con los recursos y experiencia que yo tengo.
3: ¿Te queda claro que quizás ellos son quienes se van a quedar aguantando el palito sucio?
4: Estoy seguro que de una manera u otra los diferentes jugadores en este, en este partido van a tratar de achacarle la culpa a ese al 3PPO como si fuera el portero del equipo de fútbol que dejó entrar el balón.
3: Fíjate, sin embargo, la realidad es que de acuerdo a la ley de transformación energética, el 3PPO se activaba si Genera o Luma participaban. Pero este pliego evitaba que cualquiera de ellas dos, lo prohibía que ellas participaran. O sea que el 3PPO nunca debió haberse involucrado en esto, inclusive. O sea, que es un dato importante. Pues trae y contrata una firma, lo que tú muy bien dices, trae una firma y que haga esa gestión, obviamente al costo que vaya a tener.
4: Pues, ¿no? Aunque salga más caro, por prudencia solamente, porque no estamos hablando de un contrato de que 10 billones de dólares, algo así era la cuantía envuelta.
3: No tenía una cantidad, que es lo que...
4: Pero la fianza eran 10 billones de dólares, si no leí mal.
3: 1.200 millones de dólares, 1.200. De un contrato que podía extender hasta 6 mil millones de dólares. Porque hay unos mantenimientos, esa cifra de los 6 mil millones de dólares no sale de la nada, porque obviamente no tienen una garantía de una compra mínima, lo cual es lo que a mí me levanta la bandera de que esa compañía se haya querido salir. Cuando le cambian el último borrador de ese contrato, después de ellos haberse ganado la propuesta, tú sabes que el borrador fue back and forth y la Junta 5 borradores hizo, y en el último es que se establece, no te voy a comprar mínimamente y me tienes que poner una fianza de 1.200 millones de pesos.
4: Mira,
3: de
4: igual.
3: Y ahí es que ellos dijeron, espérate, que yo me voy a ir público pronto si yo me meto en eso y parqueo un dinero ahí que lo tengo que dejar sin tocarlo. Me va a afectar mi oferta pública inicial.
4: Definitivamente ahí yo creo que la decisión no fue la más acertada. O sea, de utilizar un recurso como lo es la oficina que dirige el licenciado Pablo Carlos.
3: ¿Cuán importante es encontrar a un responsable y un responsable pronto de que no haya hecho su trabajo y decir, mira, aquí estuvo la falla, let's move on.
4: En el libro de la política 101, ese responsable tiene que aparecer ya. O sea, para cerrar el capítulo, tratar
3: porque políticamente si no, cerrar el capítulo.
4: Porque aquí van a haber, alegadamente, ya hay...
3: Una embarrada de la administración.
4: No, pero que ya hay investigaciones de carácter criminal. Por lo menos hay un interés de que hasta las autoridades federales se involucren. O sea que para cerrar este capítulo, desde el punto de vista político, pues le conviene a las partes envueltas que aparezca un responsable de ese archivo expiatorio.
3: Y detalla el periódico hoy Power Expectation fue el periódico El Vocero que no va a emitir comentarios.
4: No les conviene.
3: Cualquiera le recomendaría eso, cualquier asesor legal.
4: O sea, no, para
3: este panorama.
4: Para el ingeniero Josué Colón, para la directora de la Autoridad de Energía Eléctrica, para la Fortaleza, tienen que emitir comentarios.
3: Sí.
4: Porque el público lo espera.
3: Claro. O sea,
4: llamar al derecho a no autoincriminarse.
3: De hecho, yo creo que hubo explicaciones o ese tipo de comentarios que estuvieron de más y que pudieran colocar.
4: Claro, pero que desde el punto de vista político.
3: Posiciones.
4: Pero desde el punto de vista político, las partes que son los representantes o electos de nosotros o las personas que nuestros representantes electos pusieron a ocupar la silla, pues obviamente se tienen que expresar. Pero desde mi perspectiva, las partes que son las entidades privadas no deberían emitir ningún comentario hasta que se asesoren bien.
3: Fíjate, Fernando, y otra cosa que yo decía, o sea, nos podemos olvidar de todas las cosas de las cuales no tenemos certeza a la fecha. De que se sustituyó la compañía, de que la firma había sido por formato electrónico. Y como decía Ole Colbert en estos días, si yo voy a firmar un contrato de 6,000,000,000 pesos, yo traigo hasta batuteras para celebrarlo. O sea, nos podemos olvidar de todo lo que tenemos duda. Aquí no se cumplió con la fianza. No aparece evidencia de que ese dinero se haya parqueado en un bond para mantenerlo ahí, para que respondiese en caso... Ya, incumpliste con una...
4: Pero
3: con
4: es que
3: una disposición
4: fue,
3: material.
4: Sí, o sea, si no recuerdo mal, esa es una de las razones o la razón principal que la Autoridad de Energía Eléctrica notifica en su comunicación la semana pasada, cancelando el contrato.
3: Sí.
4: O sea, que pues esa es la razón, vamos a poner la técnica. Pero en realidad...
3: Sí, olvídate si me metiste un chanchullo, o sea, de que estabas asociado con este y ahora no lo estás y trataste de sustituir por un tercero. No. Es que no me pagaste la fianza.
4: Sí, o sea, pero... La falta más grande es esta inconsistencia de quién firmó, o sea, de qué persona firmó a nombre de una compañía que no estuvo de acuerdo en formar parte de este consorcio. Para mí esa es la parte hasta más terrible de esto.
3: Tú vas a alquilar un apartamento y el dueño del apartamento no tiene certeza si vas a firmar el contrato tu esposa o tú, pero no llevaste el mes de fianza.
4: Pues no te lo van a dar.
3: Incumpliste lo que decía ahí que tú tenías que hacer. Acabó.
4: O sea, desde el punto de vista legal, pues conseguiste una razón para salirte de ese embrollo. Uh-huh. Pero la realidad del caso es que aquí hay unas cosas más serias que hicieron unas personas tras bastidores de cara hacia el pueblo de Puerto Rico.
3: ¿Pueden reclamar daños? Ellos no habiendo... Fíjate que te traigo el elemento de que no proveyeron... No hay evidencia hasta ahora de que se haya provisto... el bono de fianza. Ahora ellos pueden decir, tú gobierno de Puerto Rico, tú junta fiscal, tú Pipitri, tú qué sé yo, todo el mundo, me causaste un daño porque yo tenía una expectativa real de ese contrato.
4: Bueno, el soberano es inmune, papá. O sea que hay unos límites que tú puedes reclamarle al gobierno de Puerto Rico, está por ley.
3: Ajá.
4: Igualmente al gobierno federal, tú lo puedes demandar dentro de unos límites que te pone la propia ley federal, que eso es un principio de nuestro sistema. Que el soberano no te puede hacer daño, pero el soberano consienta que tú le puedas reclamar hasta cierta cantidad de dinero. De que pueden demandar, pero eso está sujeto a unos límites que ya están estatuidos. Sin contar lo que pueda hacer la Junta de Supervisión Fiscal, lo que pueda pasar dentro de un proceso de promesa que todavía no se...
3: el Congreso, que habrá una... como han hecho el secretario a través de la Comisión de Energía.
4: Sí, pero por lo menos aquí el problema o los problemas se detectaron a tiempo, a mi entender, antes inclusive de ejecutar ese contrato. De que es un
3: papelón. Antes de firmarlo, eso es lo que está diciendo la directora de Energía Eléctrica.
4: De que,
3: tú sabías y no me dijiste, si no yo no hubiese puesto mi firma.
4: De que es un papelón.
3: Sí.
4: Pero a fin de cuentas, o sea, no es como que se firmó un contrato y se empezaron a desembolsar fondos y supuestamente a mandarse a construir la turbina y yo no sé qué madre más. O sea, para nosotros... como constituyentes y personas que vivimos en Puerto Rico y que amamos esta isla, El problema más grande es que esto nos retrasa bastante.
3: Sin duda.
4: En un proyecto que es bien importante para lograr más estabilidad energética en lo que la red de transmisión, distribución e inclusive una generatriz
3: nueva se pueda construir. Y poderle dar mantenimiento a las máquinas que tenemos, que será la idea de esa contratación, más allá de la etapa pico, que tuviéramos oportunidad de sacar unas máquinas de servicio, cambiar las piezas, darle mantenimiento, convertirlas a gas alguna de ellas para bajar el costo. Pero fíjate que te traigo una pregunta que hacía ayer, y se la hacía a Quiquito aquí ayer, y que tiene que ver con, como tú muy bien traes, el asunto de mejorar la infraestructura crítica, pero queremos buscar compañía, queremos expandir operaciones, aspiramos a eso, hacemos unos esfuerzos increíbles, pero no mejoramos. O sea, es como tú querer seguirle echando agua a la piscina cuando tienes unos huecos, en vez de reparar los huecos antes de echarle agua. Entonces, la gobernadora se va a un esfuerzo, con la crisis que tiene aquí, se va a un esfuerzo a buscar inversión adicional. ¿Quién, en su sano juicio, va a querer, o sea, cuando hagan ese due diligence? Me contesta cuando regresemos, porque seguro. Es que no logro contestación a mi interrogante.
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1: Regresamos aquí en Nación Z con el licenciado Eddie López a través de la emisora nacional de la salsa Z93 Tele 11 y Noticias 24/7. Aquí vive la política y antes que nadie, continúo dialogando con el licenciado Fernando Zambrana Áviles, que se une a los trabajos en la mañana de hoy. Y un saludo a la gente que va camino al aeropuerto para regresar a la patria, que los vio nacer. Así que nuestro buen amigo Ramón Vega, que se procede a abordar pronto. Fernán, te decía que por mayores esfuerzos que tú puedas hacer en vender que hay unos decretos contributivos increíbles, que esto es bien bonito, que hay unos esfuerzos en la cuestión de las viviendas, ¿verdad? Y todo lo demás, y que se pasa bien, se come bien en Puerto Rico, si al final del día no vas a tener luz, agua, las carreteras están chavadas, para ese ejecutivo que viene a Puerto Rico o para esa compañía operar eficientemente sin las salvaguardas que requiere, se los hace muy complicado. Y eso, todo eso va a salir en lo que tú decías ahorita, cuando tú contratas a esa firma para que te haga el due diligence de cómo son las leyes laborales, cuál es el costo contributivo, cuál es la infraestructura, cómo funciona allá la cuestión de todo, de todo, hasta de las viviendas. Y entonces eso debería mejorarse antes de que quizás te pueden hacer las dos cosas a la vez, quizás ellos.
2: Bueno, definitivamente tienes que hacer las dos cosas a la vez. Sí. No, o sea, desde un punto de vista de política pública, no puedes decirle al pueblo de Puerto Rico, estoy arreglándolo todo, disculpen, no voy a buscar inversión de capital ni generación de empleo. Porque es,
1: pero cuando hay una crisis de esta magnitud.
2: Claro, claro, claro. Hay eventos que la gobernadora tiene en su agenda desde hace meses. Uh-huh. Y la gobernadora sí se tiene que montar en el avión para promocionar a Puerto Rico fuera de Puerto Rico, al igual que lo hizo el gobernador Pierluisi y en su momento García Padilla, Ricky Rosselló, etcétera, lo van a hacer. Ahora bien, es bien, bien, bien importante transmitir el mensaje de que se están tomando cartas en el asunto de arreglar el problema de la infraestructura y de manera seria.
1: Obviamente, y que cuando surgen chichones así,
2: esto no nos ayuda.
1: Se encontramos responsables antes.
2: Claro, esto no nos ayuda. Pero pues, como te contaba durante la pausa, rapidito, un buen amigo que trabaja en la industria farmacéutica en California está trabajando un proyecto para el desarrollo de un medicamento contra el cáncer. Medicamento bien prometedor. Él es puertorriqueño. Cuando se estaba discutiendo qué línea de producción se iba a utilizar para pues, crear la pastilla, él... que es una persona que tuvo experiencia trabajando en la industria farmacéutica aquí en Puerto Rico, dice rápido, mira, Puerto Rico es un destino muy bueno para esto, tenemos un montón de plantas allí.
1: Suelo americano.
2: Suelo estadounidense, reshoring, esto va de la mano con lo que el presidente
1: Trump quiere. ¿Puede que cambie la administración y el gobierno te cancele tu contrato?
2: Claro, bueno.
1: Which is a problem in itself.
2: No, pero eso es otro tema, eso es otro tema. Ahora,
1: estoy de acuerdo.
2: El director de la compañía le dice... No, allí no hay agua, allí no hay luz. Con todo, y que las farmacéuticas aquí han logrado crear unos ecosistemas autosuficientes de energía eléctrica y de agua. Claro, pero de alguna manera todavía es costo efectivo, que me imagino que de alguna forma empatan la pelea con los decretos que consiguen a través de las diferentes leyes que tenemos. Pero que para que tú veas que los directores de empresas fuera de Puerto Rico saben y sí se tiene que atender... El problema, pues, o sea, de la mala reputación.
1: No es ni el due diligence, es que abren una computadora y pueden buscar todo eso.
2: Bueno, ¿cómo lo saben? Yo no sé si es que esa persona hizo un due diligence para Puerto Rico antes de hablar con mi padre.
1: ¿Abre Instagram?
2: Pero, oye, las noticias tú las consigues dos o tres clics, o menos de un clic, o te llega ahí al buzón sin tú pedirla porque pusiste Puerto Rico en algún momento, exacto.
1: Mira, no quería dejar pasar la oportunidad porque hay una determinación que yo le he venido dando un poquito de seguimiento y bajo ayer del Tribunal Supremo de los Estados Unidos y tiene que ver con el voto por correo. Uh-huh. El voto por correo que aquí se decidió en meses recientes enmendar el código electoral para ampliar esa base electoral que puede votar adelantado en la modalidad de correo. Uh-huh. Ahora los adultos mayores como yo de 50 años, 51, podemos...
2: Adultos jóvenes.
1: Diga eso. No, porque ya hay una categoría, ¿no?
2: Me estoy acercando.
1: Oye, yo me comporto como tal, yo a las 6 estoy durmiendo, tú sabes, me levanto a las 2 de la mañana, yo cualifico ya como adulto mayor con todos los checkmarks. Pero, ¿a qué voy? Aquí se busca ampliar eso, en Estados Unidos el presidente Trump está buscando restringirlo. Por otras razones que tienen que ver con ciudadanía y tienes que estar en unas listas y demás, ayer el Tribunal Supremo, esto había empezado creo que en Massachusetts, se había presentado y otros 23 estados se unieron, porque decían, espérate, lo de las votaciones, los registros de votaciones y todo lo electoral, es un poder delegado a los estados. Tú, gobierno federal, no te puedes meter aquí, y mucho menos sin una legislación, a menos que tú reclames, el Congreso reclame ese poder como uno de los de federales. Mientras tanto, son los estados quienes realizan todo eso. Se decidió de que los estados no tenían standing, no tenían legitimación activa para impugnar el decreto del presidente que está diciendo, yo te voy a hacer una lista de estados y las personas que vas a poder enviarle ese mail
2: inválido. Estás hablando del correo, o sea, es una, es una regulación, una regla nueva del correo de los Estados Unidos, del servicio postal.
1: No. Es un decreto del presidente, es una orden ejecutiva del presidente diciendo, tu correo puedes aceptar solamente o puedes enviarle el ballot, la papeleta, a esta gente que está en esta lista. A estos otros no. Entonces, dice, el Estado no tiene standing, no tiene legitimación para impugnar esa orden ejecutiva del presidente. Por tanto, se queda como que puede, y las elecciones, creo que el 4 de septiembre, empiezan a enviar las papeletas para el midterm.
2: Por lo menos aquí en Puerto Rico, digamos que eso se sostiene así hasta el final, porque esto es una de lo que decimos los abogados, una determinación interlocutoria. O sea, de manera temporera, la Corte Suprema permitió que esta regla dictada por el presidente se mantuviese funcionando en lo que el caso en sus méritos, o sea, en lo que se celebra un juicio o se dicta una sentencia, llega a su etapa final y puede subir a la Corte Suprema. El problema es que la utilización del tal llamado shadow docket o del calendario en las sombras de la Corte Suprema, donde se deciden cosas de proceso, al dejarlo así, puede tener un impacto directo en el resultado de las elecciones de medio término.
1: Agravante de la composición, como pudiera cambiar o no, de los cuerpos legislativos.
2: Correcto, por eso es que la decisión es bien preocupante, ¿no? Pero por lo menos aquí en Puerto Rico, digamos que nosotros también tuviésemos elecciones de medio término a nivel local. Esto afecta a las elecciones federales.
1: Correcto.
2: Porque el gobierno federal no se puede meter en elecciones estatales, ni locales, ni municipales. Y aquí el único candidato
1: para
2: federal.
1: Y aquí se elige un comisionado.
2: Uno solo. Y afectaría
1: la papeleta. Y tiene que bailar con las reglas de allá.
2: Afectaría solamente la papeleta donde está la candidatura al comisionado
1: residente. ¿Pero qué hacemos? ¿Solamente alguna gente puede votar por el comisionado residente y otras no? En el caso de Puerto Rico. O sea, la aplicación de eso a Puerto Rico, que obviamente no participa en ese midterm election, se tendrá su vigencia o no.
2: Bueno, todo depende de la elección general. Si estamos en la lista de cheo de Donald Trump o no. Ajá. O sea, porque es que, por lo menos, Puerto Rico, sí,
1: tiempo. Pero
2: es
1: que lo estamos. Oye, estamos en el hit parade, porque la cosa de sí y mira, de Puerto Rico.
2: Ni una cana de aquí o de acá, yo tengo de republicano. Pero te tengo que decir que, por lo menos, Puerto Rico sí debería entenderse que cumple con los requisitos de identificación con fotos que el presidente está tratando de empujar a todos los estados. Porque aquí todos los que queremos votar tenemos que registrarnos en la Comisión Estatal de Elecciones. Y eso no es que tú vas allí y te regalan la tarjeta electoral como un dulce. Tú tienes que demostrar que tú eres un elector hábil y mostrar una serie de identificaciones para eso.
1: Si coge vuelo esta orden ejecutiva que no es legislación, ¿dónde quedarían las enmiendas recientes al código que sí se legislaron en Puerto Rico para ampliar esa base? Yo creo que no tendría problema porque aquí no se está argumentando el asunto de la ciudadanía como tal. Si eres ciudadano americano lo puedes probar o no, porque yo creo que es una de las cosas que una vez te registras tienes que comprobar
2: a la
1: Comisión Estatal de Elecciones. ¿Entiendes que no va a tener ningún impacto a esa ampliación de la base del voto por correo? Que dice Donald Trump que es hábil o es capaz de que ocurra fraude por ahí.
2: Se dice que la idea de esto es evitar que no ciudadanos voten en elecciones federales. La realidad del caso es que los demócratas recurren más al voto por correo que los republicanos, que tienden a presentarse a la urna.
1: ¿Por qué?
2: El comportamiento de por qué ese comportamiento se da todavía no lo he estudiado.
1: Digo, y allá funciona distinto, porque allá tú tienes centros de votación hasta en los moles. y abren no solamente el día de la elección, tú puedes ir días previos y emitir tu voto, o sea que es distinto al...
2: Lo que pasa es que en voto por correo, en varios estados, Donald Trump perdió en el 2020. Entonces sí. Esto forma parte del sí. discurso de él, la fantasía de que hubo un gran hurto de las elecciones del 2020 que todavía está por ahí. O sea que en realidad esto, a mi entender, esto no responde a un interés genuino del gobierno de proteger la integridad del sistema electoral, porque hay formas ahí de hacerlo, sino es más bien lograr una ventaja con, ¿cómo se llama?, posturas olímpicas desde el punto de vista electoral, para que entonces los demócratas no puedan tener una posibilidad de ganar tanto la Cámara como y un pelito el Senado.
1: Aquí. Hay mucha gente que no son ciudadanos que emiten votos.
2: ¿Pero cómo va a ser eso? ¿Cómo consigue una tarjeta electoral si no son ciudadanos? Eso es lo que te digo. O sea, se ha hablado de darle el derecho al voto a residentes permanentes, etcétera. Y eso nunca ha prosperado. Aquí el derecho a votar en Puerto Rico está reservado para los ciudadanos estadounidenses.
1: Sin más ninguna otra contemplación.
2: Eso es así.
1: Gracias, Fernán. Hablamos la semana que viene. Vemos. Esto es Nación Z con el licenciado Eddie López a través de Tele 11 Z93 y Noticias 24/7.
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3: El aplauso, señores.

0: mantengan en sintonía de estas 3 horas de programa. Estamos hasta las 8 de la mañana aquí en Nación Z y las redes sociales, Eddie López Serrano en Instagram y Facebook, para el mejor contenido, el mejor análisis, las mejores entrevistas con los protagonistas de la noticia aquí en Nación Z. Y ya con nosotros se integra a los trabajos nuevamente el secretario de Asuntos Públicos, el licenciado Jean Peña Payano. Buenos días, licenciado, bienvenido.
1: Eddie, buen día. Estaba, hace unas semanas no venía.
0: Pues, sí, había... sí.
1: Las horas de trabajo estaban complicadas.
0: Tranquilo allí en la fortaleza, en la terraza.
1: Pero sin mucha
0: tarea, ¿verdad?
1: No, pero siempre me comuniqué y pues dijimos que ya hoy estamos acá de vuelta y siempre saludo a tu audiencia que ha sido bien fiel y escribe. Mira, que hace tiempo no.
0: ¿Cuán difícil han sido estas semanas?
1: Estas semanas, pues mira, yo creo que más que todo con el regreso de la sesión legislativa, pues los compañeros asesores legislativos han tenido mucho taller y más que todo coordinar reuniones, obviamente con la llegada de la Secretaría de la Gobernación, pues me ha aliviado un poco también el tema de comunicaciones. Ciertamente ella ha estado bien activa, dando cara, sobre todo esos primeros 2-3 días. Ayer mismo hizo unas expresiones en los medios, así que ayuda mucho tener una figura como la señora Norma Burgos. Nos cita reuniones desde por la mañana. El gabinete sabe que ya desde 8 de la mañana están citando reuniones del Ejecutivo. Con frecuencia, como ya muy bien divulgó, los ha estado segmentando. En vez de hacer una reunión semanal de 120 jefes de agencia, 130 miembros del gabinete, los segmentó por temas. Y entonces todas las semanas, dependiendo del día que está cada uno de los grupos o las juntas, pues se hacen las reuniones. Hoy tenemos otra más.
0: Ustedes, obviamente, en su rol, secretario, es llevar la narrativa, además de contestar los asuntos que le pregunta la prensa, llevar estas actividades que hacen 3 veces en semana, ¿verdad?, para dejar saber qué está ocurriendo desde la fortaleza y cuáles son las iniciativas que propician. Pero también cuando surgen cuestionamientos, es a usted en su mayoría la primera línea de defensa, que abordan en cuanto a solicitud de información o clarificación,
1: claro,
0: de ciertas perspectivas.
1: Así es.
0: En términos de esto que ha ocurrido reciente, en términos del contrato de generación temporera que hubo que cancelarlo a instancias de la Junta de Supervisión Fiscal y la participación que pueden haber tenido diferentes funcionarios que mantienen la confianza de la gobernadora, ¿le parece que ya está todo claro? ¿Hay cosas por aclarar todavía? Porque la gobernadora la semana pasada, a finales, estaba diciendo, me parece que fue el día jueves, que ella iba a citar una reunión de emergencia esta semana para que los subalternos que tuvieron protagonismo en estas situaciones le ofrecieran a ella explicaciones.
1: Así es, incluso la reunión, según expresó la señora gobernadora, va a incluir, ¿verdad?, posiblemente hasta sector privado, ¿verdad?, personas envueltas, okay, en esta conversación. Eddie, mira, aquí tú lo has discutido extensamente, obviamente con las posturas que cada cual tenga. Aquí lo importante es que se sepa la verdad, a fin de cuentas. Es un contrato que se preparó con la expectativa.
0: Que se sepa a futuro.
1: A futuro, con la expectativa.
0: O sea, que ahora mismo no hay total certeza y aclaración,
1: claro,
0: de los asuntos.
1: No hubo desembolso.
0: Podemos partir de ahí.
1: Claro, ahora, por eso la gobernadora convocó la reunión. Y muy bien ella expresó en esa conferencia de prensa. No ha ocurrido, okay, hasta donde tengo información. No sé si ha habido llamadas en privado. Yo ciertamente no controlo el teléfono de la gobernadora, pero sí hay unas preguntas y la gobernadora por eso dijo que ella quiere sentar las partes porque se han estado intercambiando, diciendo no fui yo, fue Eddie, fue ya, fue aquel. Pues mira, vamos a sentarnos en la mesa. Aquí obviamente, y tú sabes de contratos, no es que hubo un desembolso de 5 billones de dólares. Era una expectativa.
0: No se garantizaba compra mínima.
1: Claro, no se garantizaba compra mínima, pero ciertamente cayó una cantidad de dinero tan alta. Y yo creo, Eddie, y tú me corregirás, pues verdad que tú también trabajas temas de percepción, tú escuchas a la gente todos los días, que sea un tema de 5 billones de dólares en el tema de energía es lo que lo hace, pues llama más la atención. Y la gobernadora, eso haya sido clara, ha sido enfática. Pero aquí también es preciso distinguir el rol que tenía cada cual.
0: Sin duda.
1: Y yo creo que aquí
0: hay por eso
1: que
0: quería ir primero,
1: que
0: secretario, a las etapas previas.
1: Claro, claro.
0: De evaluación, inclusive podríamos hablar de cómo se confeccionó el RFP.
1: Claro.
0: Los diferentes borradores que hubo.
1: Así es.
0: Que la Junta sometió su aprobación, que así después
1: echó para atrás.
0: Ajá, revocó.
1: Y el rol del negociado, el rol si alguno de la Autoridad de Energía Eléctrica.
0: ¿Y qué información tenían cada uno de los participantes, ya sea por alertas externas o internas, o cosas que debieron ocurrir, o no.

0: La gobernadora todavía no tiene esa información a su haber, o sea, o no se ha dado esa reunión que ella quería solicitar.
1: Hasta donde tenga información. Eso no ha ocurrido. Y yo, pues, ayer mismo estuve reunido con la gobernadora y nos reunimos con frecuencia. Hasta el momento, que hasta donde tengo la información, no se ha dado esa reunión.
0: Pero, tanto, si la gobernadora tiene dudas, es muy probable que mucha gente afuera tenga más todavía.
1: Mira, yo estuve, por ejemplo, y esto lo comparto, que a veces la gente no conoce un poco el trasfondo de uno y prefieren atacarnos sin saber. Parte de mi experiencia laboral incluyó ser oficial jurídico de la oficina del Inspector General de Puerto Rico. ¿Qué hace la oficina? Que siempre han debatido si se debe eliminar o no, porque está el Contralor. Precisamente la oficina, el rol de la OIG es hacer preintervenciones. ¿Y qué es la diferencia de eso con el Contralor? Que el Contralor hace auditorías una vez hace el desembolso. La OIG, por ejemplo, tiene la oportunidad de ver cuando una persona le dice, mira, hay un contrato que se puede firmar o potencialmente personas interesadas en hacer investigación preventiva.
0: Vamos a detenernos ahí.
1: Pero es un esfuerzo que no aprovecha.
0: Mucha gente le exige eso a la oficina del Contralor. Y a diferencia de la oficina del Contralor,
1: la OIG puede
0: prevenir.
1: Es la que lo puede hacer. Pero intervención. Eso es un concepto de auditoría. Pero ¿por qué lo traigo? Porque quizás.
0: Hay gente que se molesta muchísimo con la oficina de la Contralora.
1: Yo sé.
0: ¿Por qué no actuaron antes si sabían eso? No. Es que la auditoría ocurre ex post facto, luego de
1: claro. Ocurrido. ¿Y por qué traigo este ejemplo de la preintervención? ¿Verdad? Nos tendría que ver. Porque recuerda que esto es conforme a la ley 124 del 2018. Yo no sé si le aplica o no, sería un análisis injusto aquí si le aplica el poder a OIG de poder haber hecho una preintervención en ese contrato, porque fíjate, si hubieran tenido la oportunidad quizás de preintervenir, hubieran podido evaluar quiénes son los stakeholders, quiénes son las personas interesadas.
0: Nada se le impide, la ley no se le impide.
1: Se le impide, pero yo rara vez veo que la OIG, pero a lo que voy, son mejores prácticas de contabilidad pública. Habría que ver si eso se hizo o no. Evidentemente, hay una persona ahí que no existe, que es el llamado Javi Wicks o Javi Wicks, whatever.
0: No se meta ahí porque eso no lo sabemos.
1: Esa es discusión pública.
0: Esa es la alegación hasta ahora.
1: Esa es la alegación de parte y parte.
0: Habría que probarla.
1: Pero de lo que es público, por eso yo creo.
0: Secretario, no se meten los particulares.
1: No,
0: va a ser objeto, ¿verdad?
1: No,
0: de muy buena fe.
1: Lo agradezco, pero ciertamente es una discusión que hay allá afuera. Y yo creo, y lo traigo a propósito, Eddie, el nombre y todo, es importante ver cómo terminan las investigaciones. Yo sé que esto lo he dicho en todos otros temas.
0: ¿No es que ese señor se llama igual que el malo de los Avengers?
1: Santo Dios. Mira, Eddie, no, estamos muy temprano. Pero a lo que
0: de
1: voy.
0: ¿De Capitán América? Del otro, del Iron Man.
1: Yo creo que es sano que, como hemos dicho en otros temas, se investigue. Ya el Ejecutivo refirió, la Junta refirió, hay gente defendiéndose, son dos empresas privadas que están, cada cual
0: alegándose. Impunidad para nadie. Ese sigue siendo
1: yo
0: el mantra.
1: Yo sigo planteando impunidad para nadie.
0: Secretario.
1: Y me ha costado, y lo he dicho siempre, no importa quién sea.
0: Pudiera ser, usted me dice, razonable concluir que el pasado secretario de la Gobernación debió haber tenido alguna información acerca de este contrato.
1: Mira, esa evaluación yo no quisiera entrar en ello porque no tengo todos los elementos.
0: Pero pudiera ser razonable, fíjese que se lo dejé abierto esa posibilidad.
1: Aquí, ¿sabes? Habría que ver, porque ahí está la ley de alianzas público-privadas.
0: O que le exigió conocer a alguno de los participantes.
1: Yo quiero ser cuidadoso, si no quiero llegar a esas conclusiones por ahora porque no tengo los elementos.
0: Pero pudiera ser razonable concluirlo.
1: No quisiera tan siquiera entrar en esa especulación. Quiero ser cuidadoso porque son implicaciones bien serias. Y yo no tengo los elementos de juicio ahora mismo para llegar a esa conclusión.
0: ¿La gobernadora pudiera haber en algún momento levantado el teléfono y decirle, oye, by the way, tú sabías de esto? ¿Tú sabías que esto pasó? ¿Que se sustituyó la compañía? ¿Que el documento fue firmado por DocuSign? No es irrazonable concluir que la gobernadora haya levantado el teléfono.
1: La semana pasada y dijo que le preguntaran al entonces.
0: A él.
1: Eso es por vuelvo. Yo no.
0: Pero
1: eso
0: es una cosa. Claro. Otra cosa es si ella lo llamó a preguntarle.
1: Eso es una evaluación que
0: no le consta a usted.
1: No tengo los elementos de juicio. Ya. Entonces, ya esto es un tema que está ante entidades federales, ante entidades estatales, y yo tendría que ser cuidadoso en llegar a una conclusión así sin tener pruebas.
0: ¿Cuán importante es, secretario, para hablar de otras cosas? Porque hay muchas cosas adicionales de qué hablar.
1: Que hace tiempo no venga, aprovecha.
0: Claro. ¿Cuán importante es dejar claro o tratar de dejar lo más claro esto posible para poder cerrar esa página? Y que contrario quizás al asunto de los marbetes, que todavía está dando cantazos por ahí, creo que viene algo en estos días, se siga diciendo, pues vamos a ver qué concluye la investigación y sigan pasando las semanas y los meses y no haya o consecuencia o certeza de que, ah, mira, lo que pasó fue esto y esta persona fue la que actuó o la que no dijo o se comunicó mal y no había nada irregular y aquí está la explicación.
1: Mira, Eddie, pues como toda controversia pública, ajá, debe quedar claro lo más pronto posible. Es porque eso...
0: Pero ahora, lo más pronto posible puede ser que se acabe el cuatrenio y no sepamos.
1: No, debe terminar lo más pronto posible.
0: Y que se hace desde su rol para...
1: Bueno, en cuanto a eso, pues primero, ya lo que le toca al gobierno de Puerto Rico...
0: O sea, que usted no controla, vamos.
1: Claro, yo no, gracias a Dios, y nunca me ha interesado estar con el tema de contratos. Ciertamente ya lo que le corresponde a Energía Eléctrica, ya ellos expresaron la cancelación del contrato... alianzas público-privadas también, el SAR de Energía hizo los referidos. La Junta de Supervisión Fiscal, que también pasó por sus manos esa evaluación, hizo lo propio. Habría que ver la reunión que la gobernadora expresó que iba a convocar y que esto quede claro lo más pronto posible. Ahora sí, es preciso distinguir que aquí no hubo un desembolso de dinero. Claro está, hubo una expectativa de que podía hacerse ese desembolso.
0: De hecho, de debió haberlo millones. Hecho, debió haberlo habido. De ellos para poner la fianza, que parece que no la pusieron tampoco.
1: Eso pero es un tema que
0: estoy
1: se está
0: concluyendo
1: allá
0: algo.
1: También,
0: que, claro, pero no hay evidencia de que se haya no concluido. Evidencia. Y esa era una de las condiciones materiales del contrato, claro. So game over.
1: Claro.
0: Pues le preguntaba ahorita al licenciado Zambrana si él contemplaba de que inclusive alguno de esos participantes, por haber cancelado el contrato, pudiera demandar al gobierno por daños causados a esto.
1: Las posibilidades son amplias. Cada persona tiene el derecho a llevar su
0: pero
1: reclamación
0: si no
1: ante los tribunales.
0: Licenciado, usted va a alquilar un apartamento y no lleva el primer mes de
1: pero
0: fianza.
1: Pero tu pregunta en ese hipotético, si pudiera potencialmente...
0: Pero es que ellos mismos se causaron el daño,
1: claro,
0: al incumplir.
1: Claro, tú no puedes levantar como defensa el que alguien te incumplió cuando tú fuiste parte del daño, ¿no? Del que ese incumplimiento, así que no.
0: El pasado viernes, la directora de la Autoridad de Energía Eléctrica ofrece unas explicaciones a su junta de gobierno, que es presidida a su vez por el secretario de Transportación y Obras Públicas y director de la Autoridad de Carreteras a la vez. Funge en todos esos roles. Y hoy, con las expresiones de ayer, que se recogen hoy en la prensa escrita, le dice, tú tienes nuestra confianza, nos has demostrado que hiciste lo que tenías que hacer. Tú, y solo tú, no tienes responsabilidad aquí. En las expresiones de...
1: Me parece que fue el viernes, ¿no?
0: Como presidente.
1: Que fue un video.
0: Bueno, esa fue la vista o la reunión ordinaria.
1: La reunión ordinaria, correcto.
0: Fue el viernes. Se recogen las expresiones. Me sospecho que las expresiones de Edwin González fueron ayer.
1: Correcto.
0: Luego de haber evaluado todo lo que dijo Mari Carmen Zapata con la documentación que se presentó. También dice que hay información todavía por proveer, una de ellas el asunto de si se proveyó la fianza o no. Pero más allá de eso, parece darle espaldarazo a la directora ejecutiva, que es quizás su rol como presidente de la Junta, pero no parece ofrecer la misma confianza ni sobre el SAR ni sobre el director o presidente de la Oficina de Adquisición.
1: En las juntas de directores, eso...
0: Y parece que alguien se va quedando con el rabo del palito.
1: No quiero decir eso, pero en las juntas... Obviamente se toman esas decisiones, ¿verdad? Aparte, aunque sí son pertenecen al gobierno de Puerto Rico, pues son precisamente se crean por juntas para que tengan esa independencia de criterio. Yo estoy en 6, no quiero estar en más ninguna allá del gobierno, pero se parte de la premisa que hay una independencia de criterio y pues habría que ver en qué contexto el secretario hizo esas expresiones como presidente de junta. Que yo entiendo, ¿no? Sigue siendo del gabinete, pero también está como un nombramiento en la junta. Son roles distintos, son sombreros distintos. Así que habría que ver qué evaluación él hizo en su carácter como presidente de esa junta.
0: Mire la importancia de eso. Yo lo he comparado, y, ¿verdad? Usted es un conocedor del derecho y quizás me dice, Eddie, pues sí, por aquí, pero no. Es comparable a como cuando uno va a comprar una propiedad y revisas los gravámenes y pides un estudio de título.
1: Claro.
0: El estudio de título tiene hasta un seguro.
1: Seguro.
0: En caso de que se equivoque esa compañía, no son liable porque ellos hicieron su mejor esfuerzo. Aquí, yo creo que en ninguna otra contrato de alianza público-privada de los que se ha hecho hasta la fecha, había habido una oficina independiente, un tercero.
1: Es una varianza.
0: Contratado a cientos de miles de dólares para hacer una evaluación de la propuesta y de los proponentes.
1: Mira, te voy a ser bien honesto. De la evaluación que yo he hecho de modelos de alianza público-privadas, hasta donde tengo información, es un modelo bastante único.
0: Claro está.
1: Y
0: pero no decidimos, como política pública,
1: que
0: contratar
1: iba a ser un third party, una tercera
0: a un
1: entidad.
0: Tercero entidad para que hiciera una evaluación y un tipo de búsqueda de si era lo mejor que le convenía a Puerto
1: Rico.
0: Y
1: de hecho, adjudica también ese contrato. Es algo bien detallado. no solo evalúa, no es el que busca, sino también dice, cumple con los elementos, esta es la persona que va.
0: Y aún contratando una tercera entidad, parece ser la FECA más grande que le han metido algo, parece.
1: Yo no sé si FECA, pero ciertamente no es lo que se esperaba.
0: Pero pudiera decirse que esta administración, este gobierno, fue más allá por liberar cualquier chanchullo, contratando a una tercera entidad y con todo y eso...
1: Lo particular es que no lo hizo este gobierno. Bueno, cuando dice el gobierno, no es esta administración. Uh-huh. Fue la administración pasada. Recuerda
0: pudieron
1: que
0: haberlo cambiado. No lo cambiaron.
1: Claro, lo que pasa...
0: Dejaron a esa compañía en esa oficina.
1: Claro, porque estaba corriendo y la gobernadora, al igual que ha aprobado legislación que continuó de la administración pasada y también proyectos que empezaron la administración pasada...
0: Allá voy ahora.
1: Esa evaluación que se hizo, al momento pues había recuerda que el gobierno opera con la información que tiene. Uh-huh. Y se hizo esa evaluación y lo que tú traes, un tercer... Porque cuando se crea esta ley del 2018, precisamente era para evitar que el gobierno tuviera algún tipo de intervención en decir quién era el contratista o la evaluación de esos contratistas.
0: ¿Por qué se activó la oficina de TRIPPO, si de acuerdo con la ley 120 del 2018, si lo sabes? Uh-huh. ¿Por qué se activó si no había... No estaba ni Luma, ni Genera, ni New Fortress como proponentes en esa propuesta de generación temporera?
1: Porque recuerda que Luma y ni Genera no necesariamente... Ajá. Esto se utiliza para buscar también otros mecanismos de energía. Por eso el gas natural...
0: Por eso es que no pueden participar.
1: Claro, por eso es que no
0: pudieron. Habiendo esa prohibición en el pliego para participar como proponente. El proponente llega allí y dice, mira, yo cumplo con una, dos, tres. Ah, mira, la cuarta no, pues no puedo. Ya Genera y Luma quedaban excluidos...
1: Descalificados.
0: Porque eran el operador de T&D y porque era la operación de Yen. Ahí no había necesidad de utilizar el...
1: Claro, es una ley 2018.
0: La Oficina Independiente de Adquisiciones.
1: El cuatrienio pasado decidieron activarla para buscar los mecanismos de energía. Los pormenores, no sé cuáles fueron porque se activa esa tercera entidad.
0: Ya ellos estaban en función. Ustedes retomaron, cogieron la bola y corrieron para el...
1: Y claro, cuando la gobernadora entra, además del asunto de turbinas y otras cosas que habían problemas, es necesario, no decir que era, voy a hablar en presente, es necesario el tema de buscar esos mecanismos de energía alternativa. Ciertamente.
0: Eso es los famosos 800 megavatios.
1: Ajá. Eran 400 y los otros 400. Sin embargo, miren cómo era la importancia de la visión que había en 2018, que era precisamente, como les mencioné, evitar que el gobierno entrara ahí para evitar problemas con contratistas y empresas. Y sorprendentemente, miren cómo acaba. También quiero distinguir, los modelos de alianza público-privada no son estáticos. Me explico. Y un poquito aquí, que salga lo de académico.
0: No es una privatización.
1: Alianzas público-privadas va a depender. Hay algunas que son con mayor rol del Estado, menor rol privado. Otros son mayor rol privado, menos rol del Estado. Y así que cuando
0: y
1: usted
0: hay
1: escuche,
0: que le cuestan más al Estado.
1: El modelo de alianza público-privada es preciso distinguir que no es un solo modelo. Hay varios modelos, incluyendo el que una tercera entidad...
0: Por ejemplo, está el de las carreteras, como está el del aeropuerto, como está el del puente.
1: Teodoro, claro, como está el de Metropista que tú mencionas, como está también el de ahora que tenemos este modelo híbrido con energía y otras cosas. Así que a lo que voy es, en esta instancia se decidió que fuera un third entity que evaluara el contrato. Si eso funcionó o no, pues tendremos que ver, pero al parecer
0: la activación
1: no
0: del TRIPPO es un reconocimiento, una admisión de que las entidades que han hecho contratos de alianza público-privada hasta ahora no han sido beneficiosos para Puerto Rico.
1: Es una evaluación que se hizo de política pública en 2018, se activa en 2024 y evidentemente pues se continuó.
0: Es una admisión de que no ha habido la mejor intención y la mejor ejecución en lograr contratos beneficiosos para Puerto Rico.
1: Yo creo que es el intento de la intención de política pública en ese momento, 2018 y 2024, era ese. Para evitar cualquier margen de
0: los
1: que
0: fuera... ¿Los caminos hacia dónde están llenos de buenas intenciones?
1: No, eso lo sabes tú hacia dónde. Pero es que es una política pública que es... O sea, ya va para casi 10 años, en 2 años cumple 10 años esa ley del 2018.
0: Cosa? Ah, la ley.
1: ¿Entiende?
0: Como tal,
1: y la implementación de 2024 es mucho más, claro.
0: Ese es del 92,
1: ¿no? Claro. Incluso desde un poco antes, ¿no? Con el puente de Oro Moscoso, otras cosas. Pero a lo que voy... Es un tema que se dijeron, para evitar estos problemas, vamos a sacar el gobierno porque el sector privado lo va a hacer mejor. Ya vimos lo que pasó. Y esto se tiene que evaluar. Esto no quiere decir, ahora tengo que ser responsable.
0: Y de hecho la privatización, ahí está compañía de agua, ahí está Ondeo.
1: Claro, pero también hay algunos que funcionan. Yo creo que no debemos demonizar la estructura de sistemas de alianzas público-privadas. Hay que evaluarlo en el momento.
0: El hecho es cuando se ponen las condiciones en el contrato o en la propuesta.
1: Claro.
0: Ahí es donde parece que hemos fallado.
1: Sí.
0: ¿Qué pasó con Energisa, by the way? Lo que les dejó, el pajarito que les dejó en la puerta.
1: No tengo información de
0: Energisa. Una planta que se
1: detalles
0: va a hacer,
1: ahora mismo.
0: Pero sabe lo que
1: le pregunto al SAR, pero no tengo detalles de cuál está tu de Energisa.
0: Tiene asignación para la semana que viene.
1: Yo siempre tengo asignación todos los días.
0: No, pero para traerme la misma, para hablar de eso. Porque,
1: me llevo la nota.
0: Mira, es importante y le voy a dar una sospecha que yo tengo, licenciado, y es que esto tiene también que ver con un proponente que no salió agrasado.
1: Posiblemente.
0: Ni agraciado.
1: Suele pasar en los procesos de subasta de gobierno cuando un proponente.
0: No te lo impugno, pero te dejo por otro lado.
1: O busco, claro, porque quizás es más fácil cuestionar eso en público que en el tribunal.
0: Muchos de esos. Pues,
1: es una pelea del sector privado también.
0: Se ha dicho, licenciado, que algunos de esos que decidieron, porque habían como 14 compañías interesadas. Claro. Decidieron licitar 3 o 4, me parece que eran, entre ellos Javelin y Gotham. Y como se terminó formalizando con Power Expectations, no se les ofreció eso mismo a esos últimos dos. Y eso puede que haya levantado quizás ese malestar y dijo, ah, sí, pues yo me voy a encargar de hacer el research y sacarte cosas vergonzosas. Ah, mira, y se van a ir público, lo cual las afecta aún más.
1: Claro, ¿no?
0: ¿Hay posibilidad de que eso esté ocurriendo?
1: Es un juicio.
0: Lo hemos visto usted y yo anteriormente.
1: El juicio público, y se lo he dicho a mis compañeros, a los estudiantes que hacen internado, tienen que salirse de la cajita del legalism, del tema legal, que si es correcto o no. Uh-huh. El juicio público es más rápido. Uh-huh. Y en ese juicio público, pues hay personas que son bien hábiles. Más allá que ganar en el tribunal, y lo hemos visto aquí con muchos casos de empresas privadas, de también casos del tema de cómo dañar reputaciones, y es un juicio que lo que tú te defiendes en el tribunal, por razón que tengas.
0: Qué bueno que traes eso, porque.
1: Mira el caso del exgobernador Rosselló, no hay nadie se fue preso por el chat. Nadie. Pero era un tema de reputación, era un tema de molestia, malestar público. Es un tema de que si bien es cierto no hubo nada ilegal, el juicio público fue mucho más rápido.
0: Y fue por unas expresiones.
1: Y es un caso de estudio, es un statement, no lo traigo para que haya controversia. Es un caso de estudio de un ejemplo reciente.
0: Las alegaciones, claro, o lo que trascendió públicamente fueron expresiones contra poblaciones,
1: claro,
0: vulnerables.
1: Claro, y cosas que a nivel interno no cayeron bien, que no sé qué, que era un juicio valorativo, moral.
0: El que no se aterrice estas investigaciones de conductas indebidas, uh-huh, no voy a decir si son delitos, si son imprudencias, si son negligencias, y que sigan ocurriendo en esta administración, licenciado, pudiera crear el clima, como ya hay alguna gente requiriendo para pedir la renuncia de la gobernadora. ¿Ven eso venir?
1: Mira, nosotros.
0: Porque ese malestar, más allá de que no hay agua ni luz, el que no parezca que hay impunidad de verdad, de que ciertos funcionarios se les señale y que después no se sepa qué pasó.
1: Pero es que mira, Eddie, si yo tomara y yo puedo.
0: Porque todavía con Ciari no se sabe, todavía con Susan no se sabe, todavía con Francisco Quiñones no se sabe, todavía con el propio secretario de Recreación y Deportes tampoco se sabe. Todo se ha quedado en insinuaciones investigadas y como que no se ha aterrizado
1: nada.
0: Bueno,
1: porque las entidades que investigan son entidades independientes. O queremos que Fortaleza.
0: Pero eso le hace daño a la administración, pero, porque muchas de esas personas todavía están ahí.
1: Claro.
0: Bajo la confianza de la gobernadora. Y le pregunto nuevamente: uh-huh, ¿esto pudiera proveer para un clima de insatisfacción tal, mira, que ante con tantas cosas que parece impropia, provoque una molestia con la gobernadora al punto de pedir su renuncia?
1: Mira, Eddie, a la gobernadora le pidieron la renuncia el otro día de ella ganar. El día que juramenta hicieron una protesta de Jennifer renuncia.
0: Está bien, pero no había pasado nada de esto.
1: Claro, pero te voy a contestar. Los movimientos de descontento social son normales. Y nosotros, como bien decía el exgobernador Carlos Romero Barceló, siempre uno toma decisiones que va a afectar a la gente y que no le van a gustar. Pero
0: es peor porque te la están provocando tercero. Vamos a la pausa. Cuando
1: vamos a contestarla. Claro que sí.
0: Esto es Nación Z con el licenciado Eddie López.
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1: Regresamos aquí a Nación Z con el licenciado Eddie López a través de la emisora nacional de la salsa Z93 Tele 11 y Noticias 24/7. Aquí vive la política y antes que nadie continuamos conversando con el secretario de Asuntos Públicos, el licenciado Jan Peña Payano. Y licenciado, le decía, burlarse de gente y que trascienda públicamente es bochornoso, es lamentable. Quizás sí, quizás no se ofrecieron las suficientes excusas para eso, ¿verdad? Provocó finalmente la renuncia del gobernador Rosselló en el año 19, pero me parece que más bochornoso, más lamentable y difícil de disculpar es la situación de que existan situaciones de irregularidad o de hasta corrupción, como parece haber aquí, porque como no se ha aterrizado y no se ha terminado la investigación, en más de una instancia como contexto de una administración que lleva 20, 21 meses ahora, y que la pregunta es si eso, entiende usted, le pudiera provocar tal malestar a la ciudadanía con el cúmulo, fíjese que no es un solo asunto, es la acumulación de todos para provocar de que haya manifestaciones pidiendo la salida de la gobernadora.
2: Como te mencioné antes del anuncio, a la gobernadora ya pidiendo la renuncia desde el mismo día que juramentó. Y aquí la toma de decisiones en el gobierno siempre va a dejar malestar en algún u otro sector. Nosotros hemos sido empáticos. Los temas se han referido a las entidades que tienen que referirse. Claro está, hay entidades que se demoran en esa investigación porque así la ley lo permite. El tema del FEI tienen hasta 90 días prorrogables, a 180. El tema también de ética gubernamental. Cada entidad, por eso se crean independientes, ¿no? Y nosotros tenemos, y yo le he dicho y me han caído encima porque siempre he planteado que hay que respetar las investigaciones. Porque sería, ¿tú sabes qué sí me preocuparía a mí que genere una manifestación grande? Que se enteren que cualquiera de Fortaleza, incluyendo este servidor, está intentando influenciar en cualquiera de esas investigaciones. Eso sí crearía un escándalo, eso sí sería inapropiado. Y yo, mi llamado siempre ha sido a que se investiguen las cosas. Así que nosotros vamos a estar siempre al pendiente de esto y que transcurra como debe y amerita transcurrir.
1: Hay otro lío en ANSCA. Trascendió Cuéntame. Ayer a través de una información ofrecida por una vista ocular que hizo el senador Juan Oscar Morales.
2: Sí, estoy al tanto y ya me comuniqué con la directora de AMSCA, sin embargo...
1: ¿Cómo es eso que le comieron la comida a la gente?
2: Claro, yo creo que hay información...
1: Y no hay formulación de cargos hasta la fecha.
2: Hay información que se debe aclarar si se le diera el espacio a la directora de AMSCA. Ajá. Porque en primer lugar, hasta donde tenemos la información, ella no fue citada a esa vista ocular.
1: Okay.
2: No fue citada a esa vista ocular. Yo hablé con ella y le pregunté en primera instancia si la llamaron o no.
1: Se estila hacerlo, no es obligado.
2: Claro, claro.
1: Porque la idea es ver las condiciones reales, no cuando está el dueño del kiosco.
2: No puede ser que se llegue allá y se cuestione que por qué no está cuando no lo citan. Eso hay que aclararlo.
1: Eso es otro.
2: Hay que corroborar la información.
1: Sí.
2: ¿Qué ocurrió ahí? Ahí hay unos pormenores de unos temas de permisos.
1: Ya había unas denuncias que se le hicieron.
2: Ya había unas denuncias y el Departamento de Salud le estableció un periodo, ¿verdad?, para que ellos puedan completar ese proceso de permisos, ¿no? Condicionado a que tuvieran un tiempo. Sin embargo, pasaron unas particularidades internas.
1: El permiso de uso como de cualquier otro.
2: Unos permisos que se dan, recuerden que este centro.
1: Los endosos para el permiso único.
2: Son unos tipos de licencias y permisos que tenían que sacar, que actualizar.
1: Como los distintos, sí, ese tipo de cosas estamos hablando.
2: Claro, okay. Pero era importante que se diera ese proceso porque es un centro de cuidado independiente sumamente importante respecto al tema de alimentos. La información que tengo al momento, según me explicó la administradora de AMSCA, es que habían unas irregularidades con los empleados que estaban también consumiendo alimentos que eran con fondos públicos. Y por eso se envió una misiva, una orden a esos empleados a que no estén usando, ¿verdad?, y consumiendo los alimentos que es para otro uso, que más aún se pagan con fondos públicos y por eso tuvieron que enviar una misiva y ahí es que entonces se ordena y se comunica el tema del que se estaban comiendo la comida de las personas que están allí. Así que hay mucho asunto pasando que es importante que se dé la oportunidad de hablar antes de adelantar.
1: Parecería que hay carencia de supervisión porque yo no espero que la secretaria de AMSCA o la directora de AMSCA esté en cada uno de esos hogares.
2: Claro.
1: Debería haber una persona ahí que quizás...
2: Y el tema interno se tiene que atender.
1: Que quizás.
2: Sin excusas.
1: No tiene la preparación, licenciado. ¿O removieron a otras que la tenían?
2: Yo no voy a entrar en ese detalle. Yo, no, creo yo sé que aquí no. El servicio se pero tiene que dar.
1: Usted sabe por qué yo lo digo.
2: Se tiene que dar. Se tiene que cumplir. Pero se tiene que dar el justo contexto de qué fue lo que ocurrió allí, más allá de adelantar una conclusión. Y yo sé que en los próximos días ya va a estar comunicándose.
1: Licenciado, el asunto de que vamos a seguir para adelante con el reshoring también ha sido importante. Ajá. Porque una cosa afecta a la otra. Queremos seguir llenando la piscina sin reparar los rotos. Porque cuando esa compañía que expanda operaciones o que venga a Puerto Rico por primera vez, va a ser un procedimiento de diligencia debida. Va a contratar unos profesionales para decirles, déjame ver cómo es las leyes laborales, cómo es la cosa contributiva, cómo está la infraestructura, cuánto me cuesta ship in, ship out, el exportar, importar, cómo van a vivir mis empleados allí o los ejecutivos que mueva para allá. Y con el asunto mínimamente de agua y luz nada más, es bastante crítico para cualquier operación. Entonces, ir a hacer esos esfuerzos o decir no se han afectado, ¿le parece que es correcto o del todo cierto?
2: Bueno, lo cierto...
1: Tienen que haberse afectado inevitablemente.
2: Lo cierto es que, para nuestra sorpresa, y de hecho el viernes estuvimos reunidos con el sector privado y también estaba presente el equipo de Invest. Ajá. Hay empresas que sí quieren seguir invirtiendo en Puerto Rico. Recuerda que estas empresas toman en cuenta otros factores adicionales. Y aquí, por ejemplo, el tema de farmacéuticas, que son las que han llegado, Farmacencia, por ejemplo, ellos conocían de la circunstancia que había de energía eléctrica, un poco del agua, y aún así deciden invertir porque son infraestructuras que se diseñan de manera resiliente, más los incentivos que da el gobierno de Puerto Rico y las conversaciones. Aquí, en el tema del agua, como siempre hemos planteado, mirar al pueblo de Puerto Rico y no reconocer que hay un tema de inmediato que atender, pues sería faltarle a la verdad. Sin embargo, hay un tema de infraestructura crítica que por décadas se dejó de atender, décadas.
1: Mínimamente a ese empresario le va a costar más operar.
2: Le va a costar porque tiene que preparar
1: tiene que tener energía.
2: Y el tema también de cisternas, los pozos en caso de farmacéuticas y demás que se tienen que evaluar. Pero eso no ha desalentado el sector.
1: Se le está hablando claro a esa gente.
2: Claro que se les habrá. Oye, Farmacencia llegó a los otros días, una empresa de Taiwán. Se les habla claro.
1: Pero nos puede asegurar que no se ha afectado ni un ápice cuando se agrava la crisis de agua mínimamente.
2: Aún así.
1: Olvidémonos de la energía.
2: Aún así, las empresas han estado abiertas a querer invertir en Puerto Rico.
1: El decreto contributivo es tan bueno que sobrepasa todo eso.
2: Es que yo creo que son otras circunstancias también. El tema de la calidad de recursos humanos de Puerto Rico, el tema, por ejemplo, de la estabilidad en el clima, ayuda mucho. Y otros factores. Yo no trabajo ciertamente ese tipo de inversiones, pero no ha mermado, lo que quiero decir, las estrategias de reshoring.
1: Regresamos en breve y vamos a hablar de a ver si hay reforma contributiva o no.
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1: Regresamos aquí en Nación Z con el licenciado Eddie López a través de la emisora nacional de la salsa Z93 Tele 11 y Noticias 24/7. Aquí vive la política y antes que nadie continúo conversando con el secretario de Asuntos Públicos, el licenciado Jean Peña Payano. Y licenciado, quería hablar un poco del aspecto económico y de la reforma contributiva, pero antes de poder dar alivio hay que pagarle a la gente. Y parece que hay otro chanchullo y otra cosa no muy clara con eso del ERP, a pesar de que se para... Ayer me parece que fue la secretaria de la gobernación a decir, ya se le pagaron a no sé cuánto.
2: 58%.
1: Pero trasciende una información por parte de la propia firma que trabaja este proyecto de que hay muy poca gente adiestrado para manejarlo y que hay miles de contratistas que no pueden cobrar y tienen problemas para meter la factura y para tantas otras cosas, inclusive empleados, no solamente contratistas y suplidores. ¿Por dónde va esto? ¿Y qué certeza tenemos de que funcione y funcione adecuadamente pronto?
2: Pues tiene que funcionar lo más rápido posible.
1: ¿Y la paz mundial
2: en el Oriente Medio? Teniendo el contexto, como mencioné en el último programa que había venido acá, en el contexto de que es un cambio trascendental en Puerto Rico, sobre todo en el tema de contratación pública.
1: No había un timing perfecto.
2: Y transparencia.
1: En cualquier momento que digo...
2: Tiene que haberlo, obviamente, y lo hemos reconocido y lo hablé aquí contigo, el tema del volumen de documentos... hard copy, ¿no? Que tienen que validarse de contratos, de acuerdos, de facturas, eso demora. Y lo importante es que el gobierno siga el llamado.
1: ¿Usted nos puede asegurar de que esto no se dio ahora y se impulsó de esta manera porque hay un success fee de un cabildero que depende de eso?
2: No.
1: ¿De que es para beneficiar a alguien con ese contrato para que esa plataforma a la traga la funcionara?
2: Si hubiera sido...
1: ¿No lo puede asegurar?
2: Si hubiera sido así... se hubiera implementado desde hace casi 10 años cuando se intentó adelantar ese suceso.
1: Bueno, a menos que alguien vaya dicho, mira, esto no ha podido funcionar por 10, si tú haces que funcione ahora, aquí está tú.
2: A la gobernadora le gusta
1: ¿te puede cerrar, dar fe de eso?
2: Le gusta asegurar y cerrar los proyectos. Y no podía hacer que continuáramos. Al gobierno de Puerto Rico le costaba más, le ha costado millones de dólares no haber implementado el ERP. Y es importante que si queremos, aquí se habla todos los días en la prensa de transparencia, de que queremos tener visibilidad, que queremos saber quién tiene el contrato. Entonces, cuando hay un cambio...
1: ¿Por qué no adiestrar a la gente?
2: Eso es, te lo he dicho la otra vez, agencia. Esa premisa es incorrecta con amigo mío.
1: Pero porque si lo está diciendo Deloitte, que son los que están implementando
2: el sistema. Pero sí se había adiestrado, sí se habían adiestrado.
1: Pero si ellos están diciendo en la carta, ¿usted vio la carta?
2: Yo leí la carta, pero no decir que no se adiestró el personal del Ejecutivo no es correcto.
1: Sí, pero que lo están diciendo ellos,
2: dilo,
1: que incluso, son los contratistas.
2: Si me permites. Sin, ellos también fueron parte de esos adiestramientos y se le dio directamente al equipo de Hacienda, al equipo de OGP y se les pidió a cada agencia del gobierno de Puerto Rico que tuvieran empleados que son los que trabajan en esa materia de los contratos, las facturas y demás, fueran parte de ese adiestramiento. Incluso hay fotografías de los adiestramientos en Hacienda. Quizás si la premisa es... Pero voy, si la premisa es...
1: Esa compañía...
2: Que se tiene que adiestrar más gente, esa es otra discusión.
1: Esa compañía,
2: pero
1: yo los conocía...
2: Pero decir que no se adiestró no es correcto.
1: Yo los conocía como una de las firmas de... Y quizás es alguien que se llama... Son los mismos.
2: Deloitte,
1: son los auditores.
2: Uno de los Big Four a nivel de contabilidad. Pero bueno, aquí sí se adhiera...
1: ¿Cuál es el rol de ellos en este sistema y para estos propósitos... del sistema de facturación y de empleados también de nómina, todo consolidado para que todos los equipos se comuniquen?
2: Obviamente,
1: ¿qué hace un auditor o una de las principales firmas de auditoría implementando tecnología en el gobierno?
2: Bueno, porque ellos lo han hecho también en otras jurisdicciones. O sea, ellos
1: no... ¿La plataforma es de ellos?
2: No, ellos se trabajan con Oracle.
1: Ellos se viraron y contrataron a Oracle.
2: Es en combinación, es una combinación de esfuerzos. Pero ciertamente, y vuelvo a lo importante.
1: Digo, porque la idea es que salgan los informes auditados,
2: claro,
1: y que toda la información
2: claro,
1: esté disponible.
2: Y que lo que esté allí conforme a los estándares.
1: Pero quiero tener claro cuál es el rol de esta firma Deloitte.
2: Uno diseña plataforma, otro ayuda a la implementación y ver que eso que se está añadiendo ahí es conforme a las mejores prácticas de contabilidad
1: y que
2: otras
1: le salga
2: cosas.
1: Entonces
2: y que
1: el
2: salga
1: informe, donde tiene
2: que salga
1: salir.
2: El informe auditorio cuando se le requiera el gobierno.
1: Okay.
2: Que, ahora bien, aquí sí se dieron adiestramientos. Si la premisa de ellos es que se pudo haber aumentado la plantilla de gente que pudieron tomar adiestramiento, eso es harina de otro costal.
1: Pero usted entiende lo complicado es que tu propio contratista te esté diciendo tu gobierno no estabas ready para esto porque no adiestraste a tus empleados. Pero, y te lo ponga por escrito y publique la carta.
2: Y la gente se equivoca. ¿Te
1: entiende lo complicado
2: lo
1: que es
2: entiendo,
1: eso?
2: Entiendo, pero repito, yo invito a la gente que busque el récord en Hacienda, en ONP, los diferentes adiestramientos que se ofrecieron y que también se le
1: convocó. No es el competidor que no ganó, que no se llevó Eddie, esa subasta, ese servicio.
2: Estoy contestando la pregunta.
1: Ajá.
2: Busquen el récord. De el que diga que no se dio adiestramiento a los empleados públicos está equivocado. Si la discusión de ellos es que pudo haber sido más cantidad de gente que se adiestrara, eso es otra discusión, ¿no? Pero
1: habla de por ciento, licenciado.
2: Claro, pero repito.
1: Tranquilo, no se va a
2: caer. No, el celular ahí no se va a caer. A lo que voy, el que diga que no se dio adiestramiento está equivocadísimo. Aquí se dio. Si quieren que sea más personas, que pudimos haber tenido más personal, eso es otra discusión. Pero aquí incluso se convocó para dar adiestramiento a los propios contratistas y suplidores.
1: No, quizás.
2: Y eso no se está discutiendo en la carta.
1: Y me pregunto si en algún momento se discutió, que usted sepa, implementarlo por fase.
2: Aquí el tema de.
1: Vamos a meter la gente de los empleados primero. Después metemos a los suplidores. Después metemos a los contratistas. Y querer hacerlo todo de cantazo juntos.
2: Es que incluso los adiestramientos se dieron por
1: edad. No sé,
2: los adiestramientos se dieron primero a empleados.
1: Sí, pero adiestramiento es una cosa. Le estoy diciendo el cargar al sistema con tanta información.
2: Lo que pasó
1: con Suri.
2: Lo que pasa es que tenía que implementarse para poder darse esa facturación, ¿verdad? De la manera más apropiada, de la manera más rápida posible, aunque hemos tenido los retos. Implementarlo por fase y va a ser postergar el tema de ERP.
1: No hubo ni plan B. Porque cerraron, o sea, dejaron abierto PRIFA, pero no se podía utilizar. Por ejemplo, por poner un ejemplo. Uh-huh. Habían como tres sistemas más, entre ellos el de educación, lo denunció el propio secretario. Pero a lo que voy es, parece que el querer empujar esto con tanta contundencia levanta banderas de que hay algo inapropiado y que alguien se beneficia de que simplemente ahora.
2: Esa es la narrativa que llevan ciertos sectores políticos aquí. El ERP,
1: al pero igual por lo que le estoy relatando.
2: Pero nomás no es la pregunta y nomás a contestar.
1: No, pero es que le quiero dar el contexto completo, porque por lo que le estoy relatando, no sería irrazonable concluir eso, de que no hay plan B, no hay ninguna otra alternativa, que no sea vamos a implementarlo completo ahora.
2: Hay que implementarlo, y había que implementarlo, porque le costaba más al pueblo de Puerto Rico seguir gastando millones de dólares en un sistema que en 10 años. Nadie lo había puesto a correr. Y los cambios siempre van a tener resistencia.
1: Vamos a hacerlo por fase, siempre para que no explote completo.
2: Siempre va a haber resistencia al cambio con estos procesos. Aquí lo importante es que se siguen mejorando los porcientos, se siguen metiendo las facturas, se sigue adiestrando más personal y veremos a ver cuando esto se normalice, que ya sea parte de evaluar el sistema, que se ponga a prueba, que sufra, como le dicen en inglés, los estresores para ver cuánto soporte el sistema, hasta que siga. Lo que no va a ocurrir es echarnos para atrás y que se mantenga un sistema que evidentemente era menos transparente que el que queremos con ERP. Y yo creo que todo lo que sea transparencia es muy bueno. Y eso es lo que piden todos los días los medios, pues ahí tienen transparencia. Ahora quieren virar para atrás, como hacen algunos sectores aquí. Eso no va a pasar.
1: Es complicado que su propio contratista esté denunciando
2: eso. Eso no va a pasar.
1: Regresamos en breve. Esta Nación Z con el licenciado Eddie López.
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1: Quienes son Z con el licenciado Eddie López a través de la emisora nacional de la salsa Z93, Tele 11, Noticias 24/7. Aquí vive la política y antes que nadie, continúo conversando con el licenciado Jean Peña Payano, secretario de Asuntos Públicos de la Fortaleza. Y licenciado, previo al día 17, o me parece que ese mismo día 17, se da una reunión entre la secretaria Norma Burgos, con el presidente del Senado, con el presidente de la Cámara, trazando la agenda legislativa, y una de las cosas que se va a intentar es nuevamente, obviamente, la reforma de permisos, la reforma contributiva también, y el asunto del impuesto al inventario también, encontrarle una solución final que pueda ser aceptable por todos los participantes. Recientemente, en estos días, trasciende un tipo de estudio donde más de la mitad de los municipios están en problemas y algunos de ellos un poco autoinfligidos por manejos no
2: turbulentos.
1: Entonces, ¿verdad? Hemos visto que se han vetado medidas inclusive como esa de Camuy, que es el niño símbolo reciente, y dice que van a tratar de buscar los chavos por otro lado, recientemente el alcalde. ¿Cómo se trabaja el asunto de los municipios? Se le da respiro a la ciudadanía y se consolida esa agenda legislativa de cara a una sesión corta y una mejor relación quizás con el presidente del Senado, el presidente de la Cámara y con los componentes también de la mayoría legislativa.
2: Mira, en primer lugar, en Arroyo Habichuela, la gobernadora, con el nombramiento de la Secretaría de la Gobernación, fue bien precisa y fue parte del compromiso de la señora secretaria de la Gobernación el extender puentes de diálogo con la Asamblea Legislativa. Y desde el día uno pueden ver que la secretaria participó en esas reuniones, ha participado de los caucus, cosa que entiendo no había ocurrido anteriormente, y hemos mantenido la comunicación tanto con Senado como con Cámara respecto a los vetos de algunas medidas legislativas.
1: ¿Se han mantenido qué?
2: ¿Perdón?
1: ¿Se han mantenido qué?
2: Las comunicaciones, ¿no? Como hasta antes, pero obviamente siendo la secretaria punta de lanza en esas comunicaciones, pues ayuda mucho también la relación con la legislatura. Tan reciente como ayer confirmaron de manera unánime, que ha pasado muy pocas veces este cuatrenio, a la secretaria de corrección, la licenciada Yuli Gómez Gómez. Así que
1: en lo pero que antes la percibió acerca del contrato de Physician.
2: Eso es parte de la.
1: Y que no podían haber vendetas ni cosas de campaña que incidieran en el buen funcionamiento de los servicios de salud para los
2: confinados. Prerrogativa que tiene el senador de hacer las preguntas, pero vamos a lo importante aquí.
1: Aquí lo importante es. No olvidemos también de lo que se dijo en el directorio, sí, y afuera aquí, de.
2: Eso es tema político, yo no me meto en eso. Eso
1: no es un
2: tema
1: político. Pero es parte de las comunicaciones entre unos y otros.
2: Es parte de las comunicaciones, pero no de las comunicaciones.
1: Antes sí, ahora no, o ahora sí.
2: ¿Cómo es? No es mi caso porque no son comunicaciones como mi rol de temas del gobierno. El tema de campaña es otro sombrero y yo no estoy.
1: Antes en el PNP sí, ahora el no. Así que decía el estribillo.
2: La gobernadora se defendió y el presidente del Senado se defendieron. Eso es arena política.
1: ¿Y no incide en las comunicaciones para adelantar la agenda legislativa?
2: La secretaria de la Gobernación y la gobernadora, uh-huh, vamos a mantener lo que ha sido la agenda de gobierno en cuanto a la legislatura. Más del 90% de las medidas aprobadas, de las que son de del programa de gobierno, sobre el 60% de las medidas que son de administración, que no sean de programa de gobierno aprobadas, y 90% de los nombramientos. Eso es un hecho. Sin embargo, en lo que son los temas puntuales,
1: como el proyecto de los todoterrenos y el de la palguera,
2: esos son temas que no necesariamente eran del programa de gobierno. Ahora bien, y repito, en lo que respecta a los temas que mencionaste de impuesto al inventario, reforma contributiva y reforma de permisos, son tres temas de los más de 100 y pico de temas del programa de gobierno. Claro, pero no tú, pero ha habido otros analistas por ahí que solamente se agarran de ese clavo caliente para decir, el gobierno no ha cumplido su programa de gobierno, no han hecho nada. Gente, en tres temas de más de 100 y pico de proyectos de ley, de otros temas que se atienden por fiat del Ejecutivo, pues es una conclusión incorrecta.
1: Pero es de los más importantes.
2: Es de los más importantes, pero no define la administración. En reforma de permisos, la gobernadora se reunió con los presidentes, debe estar aprobándose entre septiembre y octubre, ese fue el entendido. Y en lo que respecta al impuesto al inventario, la propuesta del programa de gobierno que se hizo, que se avaló por los legisladores en el Choliseo, que todos lo recordarán que sí lo llenamos el Choliseo, era congelación y posterior eliminación.
1: Lo que pasa es que el PNP nos dijo en la campaña de que ellos sabían cómo hacerlo y lo iban a hacer. Y no es por la posición política.
2: La gobernadora lo radicó. Gracias. Como lo prometió el pueblo.
1: Gracias, secretario.
2: Nos vemos.
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1: Buenos días, Puerto Rico. Bienvenidos a Nación Z con el licenciado Eddie López. Aquí vive la política y antes que nadie, nos escuchas y nos ves a través de la emisora nacional de la salsa Z93, Tele 11 y Noticias 24/7. Quiero aprovechar la oportunidad para desearle un pronto restablecimiento a nuestro hermano Achero, saludar allá a Felipe en Z93 que está en los controles, y Achero recuperándose de una pequeña intervención. Salió todo bien, hablé con Cacique ayer, así que mi abrazo para él y para Doña Gloria, que siempre nos lo cuida. Bendiciones para nuestro amigo Luis Antonio Hiraldo, mejor conocido como el Achero. Y recuerden que siempre tienen disponibles las plataformas digitales, el Facebook Live de Nación Z, la aplicación La Música. Síganme en las redes sociales, Eddie López Serrano, para en Instagram y Facebook, para el mejor contenido, el mejor análisis, las mejores entrevistas con los protagonistas de la noticia aquí en Nación Z. Y hoy es martes 25 de agosto del año 2026. 600 días se cumplen hoy de administración de Jennifer González. Quedan 863, 9 días desde el comienzo de la cuarta sesión ordinaria de la Asamblea Legislativa. Quedan 84 para culminarla. 582 días de administración de Donald Trump. Quedan 881. Tendremos oportunidad de hablar en la mañana de hoy con un buen amigo de hace algún tiempo, muy conocedor de los asuntos de gobierno y de el derecho, el licenciado Fernando Zambrana estará con nosotros, y hablaremos con el secretario de Asuntos Públicos. Regresa para acá hoy el licenciado Jan Peña Payano, porque han surgido muchas cosas que no son sorpresa. Se parecen a cosas que han pasado antes. ¿Y a qué me refiero? En las últimas horas, me fui de vacaciones. Se fue la gobernadora para Nueva York con su equipo económico. Porque ya nos habían dado una pincelada en el fin de semana, y se los relaté ayer, de que vamos a seguir para adelante con el reshoring y vamos a seguir expandiendo operaciones de corporaciones acá y dándoles decretos y trayendo el desarrollo económico, que es tan importante. Por otro lado, salió allá el secretario de Desarrollo Económico y dice él que los asuntos de agua, luz, infraestructura crítica no ha afectado esa expansión, que es la punta de lanza del desarrollo económico de esta administración, y nos aseguran que todo está chuchupán, y parece que hay una feria o algún tipo de simposio allá en Nueva York. Ya regresan mañana, pero la gobernadora se fue con el secretario de Hacienda, con el secretario de Desarrollo Económico, y no sé quién más. Se queda la secretaria de Estado como gobernadora interina mientras tanto. Pero gobernadora. ¿Y qué pasó con la reunión de emergencia para que le rindieran cuentas a usted y le dijeran qué fue lo que realmente pasó con ese proceso de contratación, evaluación, otorgación y cancelación de la generación temporera? Eso no era tan de emergencia, que usted iba a reunir a todos los componentes, a todos los protagonistas que tuvieron que ver con ese intento frustrado de algo que necesitamos, que a su vez es uno de los obstáculos principales que tenemos en Puerto Rico para hacer muchas cosas. Ya no es tan de emergencia. Ya no hace tanta falta

0: el que usted reúna mínimamente en un solo sitio a Josué Colón, a Osvaldo Carlos, a Mari Carmen Zapata y quizás algunos otros subalternos de ellos, para que le dejen claro, porque como usted no sabía, y algo que no ha quedado claro en las últimas horas es su pasado secretario de la gobernación, si sabía por dónde iba esto y de lo que se debió pedir y parece que no se pidió hasta ahora, mediante la documentación, no por los testimonios, porque él está como Sabina, lo niega todo, pero voy para allá ya mismo. Porque ustedes saben que a Mari Carmen Zapata Acosta, la ingeniera Mari Carmen Zapata Acosta, actual directora de la Autoridad de Energía Eléctrica, se sentó con su junta a días de que todo esto explotara, a pesar de que ya habían unas cosas pasando desde julio, cuando se le vencía el contrato al director de la Oficina de Adquisiciones, pero participó de una reunión sin que estuviera válido su contrato. Y ha salido pietaje de esa reunión, o foto, más bien, fue una foto, con la Junta de Gobierno de la Autoridad de Energía Eléctrica. Y el 29 y 30 de junio, o de julio, perdón, era importante esa fecha, porque el contrato ese de la Oficina Independiente de Adquisiciones, el TPPO, se había vencido a junio con N, 30. Pero el 29 y el 30 de julio estaban dándole explicaciones de por qué había que sustituir una corporación por otra, una compañía por otra, a la Junta de Gobierno de la Autoridad de Energía Eléctrica. Hecho que ellos cuestionaron porque no lo tenían del todo claro al momento de la firma del contrato. Y en la firma de ese contrato es la de Mari Carmen Zapata. Y ella le dejó clarito a su junta de esta situación. Pero toda esa explicación que la gobernadora dijo la semana pasada desconocer, y que a esos efectos ella iba a llamar a la fortaleza a toda esa gente que ya está bajo investigación estatal y federal, y ahora se trae inclusive el componente del Departamento de Justicia, que emitió una opinión ahí de si se podía contratar con uno de los funcionarios o no. Pero la gobernadora quería saber, pero era más importante irse para Nueva York con su gabinete económico. La secretaria del Departamento de Estado se queda como gobernadora interina hasta el miércoles. La Fortaleza anunció este lunes que la gobernadora Jennifer Colón viajó esta tarde a Nueva York, donde participará de varios eventos con el objetivo de promover ante inversionistas las oportunidades de desarrollo en Puerto Rico. ¿Tiene que ir ella a esto? ¿O era más importante exigir ese rendimiento de cuentas de los protagonistas que parecen que sabían antes de firmar el contrato y parecen haber inducido error inclusive a Mari Carmen Zapata y a la Junta de Gobierno de la Autoridad de Energía Eléctrica? ¿Qué es más importante? Porque hubo tiempo en el fin de semana para celebrar el fundraiser y derecho tienen. El problema es que hay unos esfuerzos que lo tiene que liderar la gobernadora como primera mandataria del país. Y fine, hay algunas cosas que pueden ser delegadas, pero mientras no ocurran, es la responsabilidad de la persona que elegimos a esa posición. Punto y se acabó. Y hay otras cosas más importantes como esta de irse a Nueva York a promover que inversionistas identifiquen oportunidades en Puerto Rico. Según la comunicación, la primera ejecutiva partió esta tarde hacia la Gran Manzana y regresará a Puerto Rico el miércoles 26 de agosto. Contamos con varios atractivos para invitar a hacer negocios. Además, estamos trabajando para modernizar y mejorar la infraestructura y el marco jurídico en materia de desarrollo económico. No es tan solo que convirtamos a Puerto Rico en el destino para invertir. Tenemos que anunciarlo, tenemos que buscar el capital, tenemos que dar a conocer que estamos listos para recibir inversión y que seguimos trabajando para transformar a Puerto Rico, expresó la gobernadora. No hay gente para esto. Tiene que ir la gobernadora. No hay un secretario de Desarrollo Económico, no hay una gente en turismo, no hay todo un Discover Puerto Rico, no hay todo un esfuerzo. Tiene que ir la gobernadora. Mire, esto no es otra cosa que un intento por cambiar la sintonía de lo del contrato, porque ayer lo recogieron en el Senado. La Cámara está investigando, la Cámara está llevando a cabo un proceso para ellos mismos identificar a quién se puede contratar para esa generación temporal. No podemos escapar la responsabilidad de simple y sencillamente cambiar para algo que es sumamente importante, pero lo urgente para esa misma gente, porque era lo que les decía ayer, ¿de qué te vale hacer todo un esfuerzo para que cuando esa compañía investigue lo que cuesta operar en Puerto Rico, tengan que reconocer que la luz está chavada, que el agua está chavada, que las carreteras están chavadas, que tienen que exportar materia prima? Ah, tienes un decreto contributivo bien chévere. Pero eso es suficiente para todo lo demás que experimentamos. O sea, es tu dragar, que es muy necesario cuando tienes un problema de salidero brutal. Entonces, arreglas el estanque, pero los palchos o los huecos que tiene él mismo no los arregla. Mire, se te va a salir por ahí. Puedes dragar hasta la China por ahí para abajo. Si estás botando el agua, ¿de qué te sirve? Y entonces, esa misma analogía funciona para el desarrollo económico cuando esas compañías hagan su acto responsable y de fiducia para ver cómo son las situaciones en Puerto Rico para operar. Van a ver todo esto y que la gobernadora, en vez de exigir rendimiento de cuenta a su equipo, se va a buscar a la compañía que no va a llegar por las propias condiciones que no se reparan. No sé, a mí me suena lógico y de sentido común. Pero como hay que cambiar el canal, porque a lo mejor el exigir esas responsabilidades no es muy bonito y sale chamusquea gente, vamos a ver si la gente se olvida y me voy y le doy hasta la semana que viene. Y a lo mejor no celebro nada la reunión. Como pasó con el asunto de Francisco Quiñones cuando era el secretario de corrección, que se iban a reunir con él el día de la comisión total de Francisco Domenech, después la gobernadora se lo delegó al secretario de la gobernación y nunca pasó nada, y ahí se quedó en su puesto hasta que él mismo renunció cuando le salió la séptima y octava querella de mala conducta alegada. Y ayer confirmaron a la señora nueva. Y voy para allá ya mismo porque hay unas palabras del presidente del Senado bien interesantes con respecto a la salud correccional. Pero la gobernadora se fue, llega mañana, veremos a ver si se celebra antes de que se acabe la semana, si se celebra la reunión esa de emergencia que ella quería para conocer los detalles de qué sabía o qué no sabía José, pero sin Josué Colón. Si no, pues se entera por el periódico porque él lo niega todo hoy. Josué Colón niega haber ocultado información sobre el contrato de generación temporera, nos dice la prensa escrita. El SAR de Energía señaló los señalamientos de falta de transparencia de la Junta Fiscal y sostuvo que la Autoridad para las Alianzas Público-Privadas no estuvo a cargo de evaluar el acuerdo. O sea, está diciendo que la directora ejecutiva le mintió a su junta y está mintiendo cuando dice que le ocultaron información, a pesar de que la documentación y el timeline favorece lo que está diciendo Mari Carmen Zapata Costa. Pero además de eso, le echa el palito sucio, le echa, ustedes saben qué, aquí entonces a la oficina independiente de adquisiciones liderada por Osvaldo Carlos, en una misiva por medio de la cual respondió a las interrogantes planteadas por la Junta de Control Fiscal sobre el proceso de la aprobación de un contrato de 5.900 millones de dólares a la empresa Power Expectation, el director ejecutivo de la Autoridad para las Alianzas Público-Privadas, Josué Colón Ortiz, negó haber ocultado información. Según el también SAR de la Energía, el ente fiscal caracterizó la determinación de la Autoridad para las Alianzas Público-Privadas de no revelar que la compañía ERROC informó sobre un alegado intento de extorsión y otras acciones fraudulentas por parte de la empresa Power Expectations LLC con el fin de forzar su participación en el acuerdo con la Autoridad de Energía Eléctrica como una falta a la transparencia. Eso le dijo la Junta de Supervisión Fiscal, y las expresiones de Mari Carmen Zapata a su propia Junta de Gobierno el viernes lo confirman. El funcionario explicó que la información recibida de ERROC el 16 de junio no evidencia conducta criminal como falsificación, fraude y ejecución contractual, no autorizadas, comprobadas por medio de una revisión del récord y confrontadas con las otras partes involucradas en el trámite. En serio, si se están diciendo que se van a demandar en esa comunicación por 10 mil millones de dólares, por Dios, y que hay firmas ahí que no tienen poder delegado y el otro que me hace daño si te sales ahora. Ellos mismos están gritando fraude, los participantes del propio consorcio que eran socios antes. Pero no hay conducta criminal como falsificación, fraude y ejecución contractual, porque Josué lo dice. Por otro lado, el director ejecutivo también destacó el hecho de que no fue la Autoridad para las Alianzas Públicas Privadas la que tuvo a su cargo la evaluación del contrato, ya que dicha responsabilidad recayó en la Oficina Independiente de Adquisiciones, 3PPO en inglés, que es operada por la firma Regulatory Compliance Services, presidida por el licenciado Carlos Linares. Ya sacó él las castañas del fuego y dijo, no, espérate, es que yo contraté a este. Y este era el que tenía que evaluar. Y este es el que tenía que hacer el background search. Y parece que no lo hizo. Esa responsabilidad no era mía, porque para eso yo lo contraté. Y si alguien tiene que dar explicaciones, pues ve este. Sí, pero es que tú hiciste a la otra que firmara allí, le diste unas seguridades. Como se dieron seguridades también para firmar el contrato de Luma, que ahora está impugnando y diciendo que le faltaban formalidades a ese contrato y que el propio gobierno incurrió en un error al firmar la extensión de contrato porque no había el aval. Y en ese momento estaba él asegurándole a su junta de gobierno de la Autoridad de Energía Eléctrica en ese momento. El internet no se olvida, Josué. Y todo ese pietaje, todas esas fotos, todas esas manifestaciones están en récord. No hay que ir nada más que en la computadora, abrir Google y buscarla. Dice Josué Colón, esta estructura no fue improvisada para este proceso o creada por la Autoridad de las Alianzas Público-Privadas como un mecanismo para obviar responsabilidad gubernamental, sino que es parte del andamiaje institucional creado tras la transformación del sistema eléctrico de Puerto Rico por medio de la Ley 120 del 2018, los manuales y procedimientos aplicables de adjudicación y la transferencia de la mayoría de las funcionalidades operacionales u operadores privados, Luma Energy y Genera PR, abundó el SAR. Está haciendo referencia a la Oficina de Adquisiciones. Pero se le queda un detalle importante y particular a Josué Colón en ese análisis. Y tiene que ver con el hecho de que la Oficina Independiente de Adquisiciones, de acuerdo al marco regulatorio de la propia Ley 120 del 2018 que cita aquí el ingeniero Josué Colón Ortiz, solamente se activaba, iba a ejercer sus buenos, malos o regulares oficios si entraba Luma o Genera al juego para evitar que pudieran influenciar desde adentro lo que se conoce como un conflicto de interés. Si Luma ni Genera habrían de participar en un proceso de licitación, además de lo que ya tenían, lo que ya tienen, no se supone que se activara la Oficina Independiente de Adquisiciones. Pero aquí se activó. Y no había que activarse, porque para esta licitación quedaban excluidos directamente por disposición del propio pliego de subasta o de propuesta de que ninguno de los dos que estaban actualmente la transmisión, la distribución o la generación pudieran participar para esta propuesta. Se le olvida ese pequeño detalle a mi amigo Josué Colón. E-Rock, continúa diciendo, hizo alusión en su misiva de una pregunta, de una presunta amenaza por parte de Power Expectations a través de un correo electrónico con fecha del 5 de junio de 2026. El contrato se firmó el 10 de junio del 2026. Y dice que ese correo con fecha del 5 de junio incluyó una carta de demanda que se le exigió la firma del acuerdo antes de hacer su oferta inicial pública, IPO en inglés, en el mercado de valores, o de lo contrario, estarían reclamando 10 mil millones de dólares en daños, lo que muchos han descrito como un tipo de extorsión. Pero a él no le parece falsificación, fraude o conducta criminal. Que yo sepa, él no es abogado, tiene derecho a su opinión. Mientras tanto, ocurre algo más consecuente con lo que pasó el viernes, donde Mari Carmen Zapata Acosta ofreció explicaciones y más a su junta de gobierno en una reunión, en la reunión ordinaria. Y ella explicó cómo al menos dos funcionarios, protagonistas de toda esta situación, tenían información que no compartieron con ella y que la indujeron a ella y a la junta a firmar cositas, como el contrato ese que después tuvo que cancelarse porque la Junta de Supervisión Fiscal desaprobó, desautorizó el mismo después de haber sido firmado, con lo que ya sabemos. Y dice la prensa escrita: espaldarazo de la Junta de la Autoridad de Energía Eléctrica a directora ejecutiva en medio de controversia con Power Expectations. Le solicitaron información sobre el proceso del contrato y exigieron colaboración con cualquier investigación relacionada. La directora de la Autoridad de Energía Eléctrica, la ingeniera Mari Zapata Acosta, cuenta con la bendición de la Junta de Gobierno de la Corporación Pública, esto en medio de una investigación sobre el proceso de otorgamiento del contrato con la empresa Power Expectation. Así lo informó, escuchen esto bien, el presidente de la Junta de Gobierno de la Autoridad de Energía Eléctrica, el ingeniero Edwin González Montalvo. Sí, el secretario del Departamento de Obras Públicas, de Transportación y Obras Públicas, y el director de la Autoridad de Carreteras también, parte del gabinete de la gobernadora. Y en entrevista con Metro aseguró que buscan aprender la lección de lo ocurrido para que no vuelva a suceder lo mismo que ocurrió con este contrato de 5.887 millones de dólares. Chévere. Pero aquí está lo que dijo adicional. Ella está haciendo el trabajo necesario, refiriéndose a Mari Carmen Zapata Acosta. No ha habido por qué nosotros dudar de la labor de ella. De ella. Ella echó el medio a los otros dos. Y dijo, ellos sabían, ellos tenían información, está documentada en correos electrónicos y no la compartieron conmigo y me hicieron que yo firmara eso sin darme la información. Eso dijo Mari Carmen Zapata Acosta y eso está validando Edwin González Montalvo. Que no tiene dudas de ella. No menciona a los otros dos. Se le solicitó esa información a la directora que recopilara toda la información, detalló el ingeniero, en referencia al pago de la fianza que suponía pagara Power Expectations al firmar el contrato, y afirmó al mismo tiempo que se colaborará con cualquier investigación que se esté llevando a cabo, que se proteja toda la información que tienen, que investiguen qué pasó en el proceso, qué lagunas hay que mejorar para que esto no vuelva a suceder. Estamos fiscalizando de cerca, haciendo las preguntas necesarias. El equipo no soy yo nada más, es una junta de gobierno para poder llevar a cabo lo que todos queremos al final del día, un mejor Puerto Rico y la paz mundial también. En ese caso, dando el seguimiento necesario a esto que va directamente a algo muy importante, no tan solo para Puerto Rico, sino para la gobernadora, agregó el presidente de la Junta que asumió dicho cargo a principios de este año. Porque recuerden que el presidente anterior era Eduardo Soria, que era el director de COR3, además de la oficina esta que hace el enlace para la recuperación, y ahora lo tomó Edwin González Montalvo. No hay ni tan siquiera certeza de lo que se le exigía en el contrato que tenía que hacer. Olvídese de la firma, olvídese de quizás la reputación cuestionable que pudiera haber o no, olvídese de si se sustituyó una compañía por otra, que es obviamente súper contrario a todo el procedimiento que se había hecho y que debió haber provocado que se comenzara nuevamente. Olvídese de todo eso. El requisito número uno de la compañía que fuera allí a operar era proveer una cantidad en fianza específica y se le fue específico, 1.2 billones. 1.200 millones tenían que sacar y parquearlos ahí sin tocarlo. ¿Por qué? Porque en caso de que pasara algo, esa cantidad iba a responder. ¡Ah! Tenían que comprar las máquinas, tenían que adaptarlas, todo eso a su costo, sin que hubiera un chavo de dinero estatal o federal. Eso decía la licitación. A ellos nadie los obligó a presentar una propuesta, a licitar y a ganársela, ni a ninguno de los otros dos que no prevalecieron. Ellos fueron allí voluntariamente y sabiendo lo que había en la olla, decidieron coger su cuchara y meterla y decir, yo quiero esto. Y todavía no se ha presentado evidencia de que hayan cumplido mínimamente con ese requisito de la fianza, que es muy particular para cualquier contrato de gobierno y súper necesario. Pues mire, Game Over, se acabó. Porque es que ni tan siquiera cumplieron con eso. Esto es Nación Z con el licenciado Luis López a través de Tele 11, Z93 y Noticias 24/7.
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1: Regresamos aquí a Nación Z con el licenciado Eddie López a través de la emisora nacional de la salsa Z93, Tele 11 y Noticias 24/7. Aquí vive la política y antes que nadie, estaba aquí leyendo los mensajes de ustedes en el Facebook Live de lo más interesante y las turbitas que se meten, los fanáticos que se meten de vez en cuando. Yo les cito el periódico, yo les cito la información con correos electrónicos, les cito lo que dice un funcionario y otro. Si usted quiere pelear con la gravedad, pues allá usted va a coger el golpe. Se une a los trabajos el buen amigo y licenciado don Fernando Zambrana. Buenos días, bienvenido.
2: Buenos días, Eddie. Gracias por invitarme. ¿Seguro? Nuevamente. Un placer estar aquí con
1: ¿cuál es tu segundo apellido, Fernando?
2: Avilés.
1: Las mamás son importantes siempre.
2: De allí que... de Orocovi.
1: Mira, toda esta situación obviamente ha abierto un tipo... de insatisfacción de mucha gente. Los dos cuerpos legislativos están también detrás de y es una contratación por muchos miles de millones de dólares, ¿verdad? Y es algo necesario y parece quedar un poco en el limbo. Quería una reacción a los efectos de lo que ha salido, lo que puede estar por salir también para propósitos de la contratación de generación temporal.
2: Mira, Luis, esto es un golpe bastante fuerte para la gobernadora. Recuerdo que a principios de cuatrenio, apenas para marzo del año pasado, estuvo en una conversación donde ella participó y ella indicó que categóricamente que era sumamente importante lograr este proyecto de generación adicional para evitar apagones durante los veranos. Para mí...
1: No especificaron cuál verano.
2: Bueno, o sea, es que se sabe que la demanda aquí en Puerto Rico...
1: Era el verano pasado, todo el mundo tenía entendido, pero no especificaron cuál verano.
2: Pero de todos modos, o sea, era una excelente idea y es lamentable que haya terminado de esta manera en este momento. Para mí el pecado original fue recurrir a una compañía local para funcionar como el 3PPO.
1: Okay.
2: Normalmente en este tipo de adquisición bien compleja, se buscan compañías multinacionales, bufetes de abogados grandes.
1: Para hacer el due diligence.
2: Correcto, porque tienen, no solamente tienen el capital humano, tienen el conocimiento, la tienen la experiencia. Si a mí como abogado me piden que analice un contrato de esa naturaleza para revisar pues cuál es el trasfondo de cada una de esas compañías, se me va a hacer sumamente difícil con los recursos y experiencia que yo tengo.
1: ¿Te queda claro que quizás ellos son quienes se van a quedar aguantando el palito sucio?
2: Estoy seguro que de una manera u otra los diferentes jugadores en este en este partido van a tratar de achacarle la culpa a ese al 3PPO como si fuera el portero del equipo de fútbol que dejó entrar el balón.
1: Fíjate, sin embargo, la realidad es que de acuerdo a la ley de transformación energética, el 3PPO se activaba si Genera o Luma participaban, pero este pliego evitaba que cualquiera de ellas dos, lo prohibía que ellas participaran. O sea que el 3PPO nunca debió haberse involucrado en esto, inclusive. O sea, que es un dato importante. Pues trae y contrata una firma, lo que tú muy bien dices, trae una firma y que haga esa gestión, obviamente al costo que te vaya a tener.
2: Pues, ¿no? Aunque salga más caro, por prudencia solamente, porque no estamos hablando de un contrato que 10 billones de dólares, algo así era la cuantía envuelta.
1: No tenía una cantidad, que es lo que...
2: Pero la fianza eran 10 billones de dólares, si no leí mal.
1: 1.200 millones de dólares, 1.200. De un contrato que podía extender hasta 6.000 millones de dólares. Porque hay unos mantenimientos, esa cifra de los 6.000 millones de dólares no sale de la nada porque obviamente no tienen una garantía de una compra mínima, lo cual es lo que a mí me levanta la bandera de que esa compañía se haya querido salir. Cuando le cambian el último borrador de ese contrato, después de ellos haberse ganado la propuesta, tú sabes que el borrador fue back and forth y la Junta 5 borradores hizo, y en el último es que se establece, no te voy a comprar mínimamente y me tienes que poner una fianza de 1.200 millones de pesos.
2: Mira,
1: de
2: igual.
1: Y ahí es que ellos dijeron, espérate, que yo me voy a ir público pronto si yo me meto en eso y parqueo un dinero ahí que lo tengo que dejar sin tocarlo. Me va a afectar mi oferta pública inicial.
2: Definitivamente ahí yo creo que la decisión no fue la más acertada. O sea, de utilizar un recurso como lo es la oficina que dirige el licenciado Pablo Carlos.
1: ¿Cuán importante es encontrar a un responsable y un responsable pronto de que no haya hecho su trabajo y decir, mira, aquí estuvo la falla, let's move on.
2: En el libro de la política 101, ese responsable tiene que aparecer ya. O sea, para cerrar el capítulo, tratar
1: porque
2: políticamente
1: si no,
2: cerrar el capítulo.
1: Es...
2: Porque aquí van a haber, alegadamente, ya hay...
1: Una embarrada de la administración.
2: No, pero que ya hay investigaciones de carácter criminal.
1: Sí,
2: por lo menos hay un interés de que hasta las autoridades federales se involucren. O sea que para cerrar este capítulo, desde el punto de vista político, pues le conviene a las partes envueltas el que aparezca un responsable de ese archivo expiatorio.
1: Y detalla el periódico hoy Power Expectation fue el periódico El Vocero, que no va a emitir comentarios.
2: No les conviene.
1: Cualquiera le recomendaría eso, cualquier asesor legal.
2: O sea,
1: no,
2: para
1: este panorama.
2: Para el ingeniero Josué Colón, uh-huh. Para la directora de la Autoridad de Energía Eléctrica, para la Fortaleza, tienen que emitir comentarios.
1: Sí.
2: Porque el público lo espera.
1: Claro. O sea,
2: llamar al derecho a no autoincriminarse.
1: De hecho, yo creo que hubo explicaciones o ese tipo de comentarios que estuvieron de más y que pudieran colocar.
2: Claro, pero que
1: en otras partes,
2: desde el punto de vista político.
1: Posiciones.
2: Pero desde el punto de vista político, las partes que son los representantes o electos de nosotros o las personas que nuestros representantes electos pusieron a ocupar la silla, pues obviamente se tienen que expresar. Pero desde mi perspectiva, las partes que son las entidades privadas no deberían emitir ningún comentario hasta que se asesoren bien.
1: Fíjate, Fernando, y otra cosa que yo decía, o sea, nos podemos olvidar de todas las cosas de las cuales no tenemos certeza a la fecha, de que se sustituyó la compañía, de que la firma había sido por formato electrónico, y como decía Ole Colbert en estos días, si yo voy a firmar un contrato de 6,000,000,000 de pesos, yo traigo hasta batuteras para celebrarlo. O sea, nos podemos olvidar de todo lo que tenemos duda. Aquí no se cumplió con la fianza. No aparece evidencia de que ese dinero se haya parqueado en un bond para mantenerlo ahí, para que respondiese en caso... ¡Ya! Incumpliste
2: con una disposición
1: material.
2: Sí, o sea, si no recuerdo mal, esa es una de las razones o la razón principal que la Autoridad de Energía Eléctrica notifica en su comunicación la semana pasada, uh-huh. Cancelando el contrato.
1: Sí.
2: O sea, que pues esa es la razón, vamos a poner la técnica. Pero en realidad...
1: Sí, olvídate si me metiste un chanchullo, o sea, de que estabas asociado con este y ahora no lo estás y trataste de sustituir por un tercero. No, es que no me pagaste la fianza.
2: Sí, o sea, pero la falta más grande es esta inconsistencia de quién firmó. O sea, de qué persona firmó a nombre de una compañía que no estuvo de acuerdo en formar parte de este consorcio. Para mí esa es la parte hasta más terrible de esto.
1: Tú vas a alquilar un apartamento y el dueño del apartamento no tiene certeza si vas a firmar el contrato tu esposa o tú, pero no llevaste el mes de fianza,
2: pues no te lo van a dar.
1: Incumpliste lo que decía
2: no,
1: y
2: claro.
1: Que tú tenías que hacer, se acabó.
2: O sea, desde el punto de vista legal pues conseguiste una razón para salirte de ese embrollo, uh-huh. Pero la realidad del caso es que aquí hay unas cosas más serias que hicieron unas personas tras bastidores de cara hacia el pueblo de Puerto Rico.
1: ¿Pueden reclamar daños? Ellos no. ¿Quién? Habiendo... Fíjate que te traigo el elemento de que no proveyeron... No hay evidencia hasta ahora de que se haya provisto el bono de fianza. Mm-hmm. Ahora ellos pueden decir, tú gobierno de Puerto Rico, tú junta fiscal, tú pipitri, tú qué sé yo, todo el mundo, me causaste un daño porque yo tenía una expectativa real de ese contrato.
2: Bueno, el soberano es inmune, papá. O sea que hay unos límites que tú puedes reclamarle al gobierno de Puerto Rico, está por ley...
1: Ajá.
2: Igualmente al gobierno federal tú lo puedes demandar dentro de unos límites que te pone la propia ley federal, que eso es un principio de nuestro sistema, que el soberano no te puede hacer daño, pero el soberano consciente a que tú le puedas reclamar hasta cierta cantidad de dinero. De que pueden demandar, pero eso está sujeto a unos límites que ya están estatuidos, sin contar lo que pueda hacer la Junta de Supervisión Fiscal, lo que pueda pasar dentro de un proceso de promesa que todavía no se...
1: el Congreso, que habrán una, como han hecho el secretario a través de la Comisión de Energía.
2: Sí, pero por lo menos aquí el problema o los problemas se detectaron a tiempo, a mi entender, antes inclusive de ejecutar ese contrato. De que es un
1: papelón. Antes de firmarlo, eso es lo que está diciendo la directora
2: de Energía Eléctrica.
1: Tú sabías y no me dijiste, si no yo no hubiese puesto mi firma.
2: De que es un papelón.
1: Sí.
2: Pero a fin de cuentas, o sea, no es como que se firmó un contrato y se empezaron a desembolsar fondos y supuestamente a mandarse a construir la turbina y yo no sé qué madre más. O sea, para nosotros, como constituyentes y personas que vivimos en Puerto Rico y que amamos esta isla, el problema más grande es que esto nos retrasa bastante.
1: Sin duda.
2: En un proyecto que es bien importante para lograr más estabilidad energética en lo que la red de transmisión, distribución e inclusive una generatriz nueva se
1: pueda construir. Mantenimiento a las máquinas que tenemos, que será la idea de esa contratación, más allá de la etapa pico, que tuviéramos oportunidad de sacar unas máquinas de servicio, cambiar las piezas, darle mantenimiento, convertir las agas a alguna de ellas para bajar el costo. Pero fíjate que te traigo una pregunta que hacía ayer, y se la hacía a Quiquito aquí ayer, y que tiene que ver con, como tú muy bien traes, el asunto de mejorar la infraestructura crítica, pero queremos buscar compañía, queremos expandir operaciones, aspiramos a eso, hacemos unos esfuerzos increíbles, pero no mejoramos. O sea, es como tú querer seguirle echando agua a la piscina cuando tienes unos huecos, en vez de reparar los huecos antes de echarle agua. Entonces, la gobernadora se va a un esfuerzo, con la crisis que tiene aquí, se va a un esfuerzo a buscar inversión adicional. ¿Quién, en su sano juicio, va a querer, o sea, cuando hagan ese due diligence, me contesta cuando regresemos, porque seguro. Es que no logro contestación a mi interrogante.
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1: Regresamos aquí a Nación Z con el licenciado Eddie López a través de la emisora nacional de la salsa Z93 Tele 11 y Noticias 24/7. Aquí vive la política y antes que nadie, continúo dialogando con el licenciado Fernando Zambrana Áviles, que se une a los trabajos en la mañana de hoy. Y un saludo a la gente que va camino al aeropuerto para regresar a la patria, que los vio nacer. Así que nuestro buen amigo Ramón Vega, que se procede a abordar pronto. Fernández, decía que por mayores esfuerzos que tú puedas hacer en vender que hay unos decretos contributivos increíbles, que esto es bien bonito, que hay unos esfuerzos en la cuestión de las viviendas, ¿verdad? Y todo lo demás, y que se pasa bien, se come bien en Puerto Rico, si al final del día no vas a tener luz, agua, las carreteras están chavas, para ese ejecutivo que viene a Puerto Rico o para esa compañía operar eficientemente sin las salvaguardas que requiere, se los hace muy complicado. Y eso, todo eso va a salir en lo que tú decías ahorita, cuando tú contratas a esa firma para que te haga el due diligence de cómo son las leyes laborales, cuál es el costo contributivo, cuál es la infraestructura, cómo funciona allá la cuestión de todo, de todo, hasta de las viviendas. Y entonces eso debería mejorarse antes de que quizás te pueden hacer las dos cosas a la vez, quizás ellos.
2: Bueno, definitivamente tienes que hacer las dos cosas a la vez. Sí. No, o sea, desde un punto de vista de política pública, no puedes decirle al pueblo de Puerto Rico, estoy arreglándolo todo, disculpen, no voy a buscar inversión de capital ni generación de empleo, porque eso.
1: Pero cuando hay una crisis de esta magnitud.
2: Claro, claro, claro. Hay eventos que la gobernadora tiene en su agenda desde hace meses. Y la gobernadora, si se tiene que montar en el avión para promocionar a Puerto Rico fuera de Puerto Rico, al igual que lo hizo el gobernador Pierluisi y en su momento García Padilla, Ricky Rosselló, etcétera, lo van a hacer. Ahora bien, es bien, bien, bien importante transmitir el mensaje de que se están tomando cartas en el asunto de arreglar el problema de la infraestructura y de manera seria.
1: Obviamente, y que cuando surgen chichones así,
2: esto no nos ayuda.
1: Se encontramos responsables antes.
2: Claro, esto no nos ayuda. Pero pues, como te contaba durante la pausa, rapidito, un buen amigo que trabaja en la industria farmacéutica en California está trabajando un proyecto para el desarrollo de un medicamento contra el cáncer. Medicamento bien prometedor. Él es puertorriqueño. Cuando se estaba discutiendo qué línea de producción se iba a utilizar para pues, crear la pastilla, él... que es una persona que tuvo experiencia trabajando en la industria farmacéutica aquí en Puerto Rico, dice rápido, mira, Puerto Rico es un destino muy bueno para esto, tenemos un montón de plantas allí.
1: Suelo americano.
2: Suelo estadounidense, reshoring, esto va de la mano con lo que el presidente Trump
1: quiere. ¿Puede que cambie la administración y el gobierno te cancele tu contrato?
2: Claro, bueno.
1: Which is a problem in itself.
2: No, no, no, pero eso es otro tema, eso es otro tema. Ahora,
1: estoy de acuerdo.
2: El director de la compañía le dice... No, allí no hay agua, allí no hay luz. Con todo, y que las farmacéuticas aquí han logrado crear unos ecosistemas autosuficientes de energía eléctrica y de agua. Claro, pero de alguna manera todavía es costo efectivo, que me imagino que de alguna forma empatan la pelea con los decretos que consiguen a través de las diferentes leyes que tenemos. Pero que para que tú veas que los directores de empresas fuera de Puerto Rico saben y sí se tiene que atender el problema pues, o sea, de la mala reputación.
1: No es ni el due diligence, es que abren una computadora y pueden buscar todo eso.
2: Bueno, ¿cómo lo saben? Yo no sé si es que esa persona hizo un due diligence para Puerto Rico antes de hablar con mi padre.
1: ¡Abre Instagram!
2: Pero, oye, las noticias tú las consigues dos o tres clics, o menos de un clic, o te llega ahí al buzón sin tú pedirla porque pusiste Puerto Rico en algún momento. Exacto.
1: Mira, no quería dejar pasar la oportunidad porque hay una determinación que yo le he venido dando un poquito de seguimiento y bajo ayer del Tribunal Supremo de los Estados Unidos y tiene que ver con el voto por correo. El voto por correo que aquí se decidió en meses recientes enmendar el código electoral para ampliar esa base electoral que puede votar adelantado en la modalidad de correo. Ahora los adultos mayores como yo de 50 años, 51, podemos...
2: Adultos jóvenes.
1: No diga eso. No, porque ya hay una categoría, ¿no?
2: Me estoy acercando.
1: Oye, yo me comporto como tal, yo a las 6 estoy durmiendo, tú sabes, me levanto a las 2 de la mañana, yo cualifico ya como adulto mayor con todos los checkmarks. Pero, ¿a qué voy? Aquí se busca ampliar eso. En Estados Unidos, el presidente Trump está buscando restringirlo. Por otras razones que tienen que ver con ciudadanía y tienes que estar en unas listas y demás, uh-huh. Ayer el Tribunal Supremo, esto había empezado creo que en Massachusetts, se había presentado y otros 23 estados se unieron, porque decían, espérate, lo de las votaciones, los registros de votaciones y todo lo electoral, es un poder delegado a los estados. Tu gobierno federal no te puedes meter aquí, y mucho menos sin una legislación, a menos que tú reclames, el Congreso reclame ese poder como uno de los de federales. Mientras tanto, son los estados quienes realizan todo eso. Se decidió de que los estados no tenían standing, no tenían legitimación activa para impugnar el decreto del presidente, que está diciendo, yo te voy a hacer una lista de estados, y las personas que vas a poder enviarle ese mail
2: inválido. Estás hablando del correo, o sea, es una regulación, una regla nueva del correo de los Estados Unidos, del servicio postal.
1: No. Es un decreto del presidente, es una orden ejecutiva del presidente diciendo, tu correo puedes aceptar solamente o puedes enviarle el ballot, la papeleta, a esta gente que está en esta lista. A estos otros no. Entonces, dice, el Estado no tiene standing, no tiene legitimación para impugnar esa orden ejecutiva del presidente. Por tanto, se queda como que puede, y las elecciones, creo que el 4 de septiembre, empiezan a enviar las papeletas para el midterm.
2: Por lo menos aquí en Puerto Rico, digamos que eso se sostiene así hasta el final, porque esto es lo que decimos los abogados, una determinación interlocutoria. O sea, de manera temporera, la Corte Suprema permitió que esta regla dictada por el presidente se mantuviese funcionando en lo que el caso en sus méritos, o sea, en lo que se celebra un juicio o se dicta una sentencia, llega a su etapa final y puede subir a la Corte Suprema. El problema es que la utilización del tal llamado shadow docket o del calendario en las sombras de la Corte Suprema, donde se deciden cosas de proceso, al dejarlo así, puede tener un impacto directo en el resultado de las elecciones de medio término.
1: Agravante de la composición, como pudiera cambiar o no, de los cuerpos legislativos.
2: Correcto, por eso es que la decisión es bien preocupante, ¿no? Pero por lo menos aquí en Puerto Rico, digamos que nosotros también tuviésemos elecciones de medio término a nivel local. Esto afecta a las elecciones federales.
1: Correcto.
2: Porque el gobierno federal no se puede meter en elecciones estatales, ni locales, ni municipales. Y aquí el único candidato
1: por
2: federal.
1: Y aquí se elige un comisionado.
2: Uno solo. Y afectaría la
1: papeleta. Y tiene que bailar con las reglas de allá.
2: Afectaría solamente la papeleta donde está la candidatura al comisionado
1: residente. ¿Pero qué hacemos? ¿Solamente alguna gente puede votar por el comisionado residente y otras no? En el caso de Puerto Rico, o sea, la aplicación de eso a Puerto Rico, que obviamente no participa en ese midterm election, se tendrá su vigencia o no.
2: Bueno, todo depende de cara a la elección general. Si estamos en la lista de cheo de Donald Trump o no. Ajá. O sea, porque es que por lo menos Puerto Rico, sí, tiempo.
1: Pero que lo estamos. Oye, estamos en el hit parade, porque la cosa de sí y mira, de Puerto Rico.
2: Ni una cana de aquí o de acá, yo tengo de republicano. Pero te tengo que decir que por lo menos Puerto Rico sí debería entenderse que cumple con los requisitos de identificación con foto que el presidente está tratando de empujar a todos los estados. Porque aquí todos los que queremos votar tenemos que registrarnos en la Comisión Estatal de Elecciones. Y eso no es que tú vas allí y te regalan la tarjeta electoral como un dulce. Tú tienes que demostrar que tú eres un elector hábil y mostrar una serie de identificaciones para eso.
1: Si coge vuelo esta orden ejecutiva, que no es legislación, ¿dónde quedarían las enmiendas recientes al código que sí se legislaron en Puerto Rico para ampliar esa base? Yo creo que no tendría problema, porque aquí no se está argumentando el asunto de la ciudadanía como tal. Si eres ciudadano americano, lo puedes probar o no, porque yo creo que es una de las cosas que una vez te registras tienes que comprobar
2: la
1: Comisión Estatal de Elecciones. ¿Entiendes que no va a tener ningún impacto a esa ampliación de la base del voto por correo? Que dice Donald Trump que es hábil o es capaz de que ocurra fraude por ahí.
2: Se dice que la idea de esto es evitar que no ciudadanos voten en elecciones federales. La realidad del caso es que los demócratas recurren más al voto por correo que los republicanos, que tienden a presentarse a la urna.
1: ¿Por qué?
2: El comportamiento, de por qué ese comportamiento se da, todavía no lo he estudiado.
1: Digo, y allá funciona distinto, porque allá tú tienes centros de votación hasta en los moles. y abren no solamente el día de la elección, tú puedes ir días previos y emitir tu voto, o sea que es distinto al
2: lo que pasa es que en voto por correo en varios estados Donald Trump perdió en el 2020. Entonces sí. Esto forma parte del sí. discurso de él, la fantasía de que hubo un gran hurto de las elecciones del 2020 que todavía está por ahí. O sea que en realidad esto, a mi entender, esto no responde a un interés genuino del gobierno de proteger la integridad del sistema electoral, porque hay formas ahí de hacerlo, sino es más bien lograr una ventaja con, ¿cómo se llama?, posturas olímpicas desde el punto de vista electoral, para que entonces los demócratas no puedan tener una posibilidad de ganar tanto la Cámara como y un pelito el Senado.
1: Aquí. Hay mucha gente que no son ciudadanos que emiten votos.
2: ¿Pero cómo va a ser eso? ¿Cómo consigue una tarjeta electoral si no son ciudadanos? Eso es lo que te digo. O sea, se ha hablado de darle el derecho al voto a residentes permanentes, etcétera. Uh-huh. Y eso nunca ha prosperado. Aquí el derecho a votar en Puerto Rico está reservado para los ciudadanos estadounidenses.
1: Sin más ninguna otra contemplación.
2: Eso es así.
1: Gracias, Fernán. Hablamos la semana que viene. Vemos. Este es Nación Z con el licenciado Eddie López a través de Tele 11, Z93 y Noticias 24/7.
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Así arrancan los 93 minutos sin interrupciones comerciales en el 93.7 de tu radio, el 93.3 en el área sur de Puerto Rico, 97.5 Mayagüez.

Ahí estaba el caballero de la salsa, Gilberto Santa Rosa. Vale la pena vivir, sonando en los 93 minutos sin interrupciones comerciales. El 93.7 de tu radio. En toda el área metro, el 93.3 en el área sur, 97.5 Mayagüez y el área oeste. El mundo entero nos escucha a través de la aplicación La Música. Si no la tienen, bájala. Oye, conéctate con nosotros también. Te puedes comunicar conmigo a través del 787-622-0937. 622-0937. El mismo número. Oye, me tiras para el WhatsApp. Oye, quiero saber quién está de cumpleaños, dónde me están escuchando. Todo eso. A través del WhatsApp 787-622-0937. Esta es la Z.

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La Z en el sitio acompañándote y así arrancamos las 11 de la mañana. Esta es la Z. Vamos arriba, Puerto Rico. Buenos días.

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El 93.7 de tu radio, Nelsito, acompañándote a esta hora. Oye, se espera una ola de calor que ya se está sintiendo hace ratito. Así que mira, hay que estar fresquito en la tarde de hoy, el mediodía, tarde de hoy, acá en Puerto Rico.

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1: Ahí nomás, ahí nomás, ahí nomás. Arrancamos oficialmente el pide que hay. Pide que hay de Z 93 en el sitio acompañándote. Oye, durante la mañana y tarde de hoy, aquí en el 93.7, y es el momento en que tú te comunicas con nosotros a través del pide que hay, que es presentado por la pega de losa que está bien pega. Tile Flex. Está bien pegado con el Tile Flex que te trae el pide que hay de hoy, martes 25 de agosto. Así como lo escuchas, 25 de agosto, martes, y tú estás en sintonía de Z93 y el pide que hay. 622-0937, 622-0937 es el número para que te comuniques conmigo acá, para que te cures. Y arranque hoy el pide que hay como debe ser también a través de la aplicación en la música. Oye, nos puedes escuchar, así que ya lo sabes, está conectado 24/7 por todos lados. Puedes pedir la tuya, enviar tu saludo, oye, los cumpleaños, como lo dije ahorita, ahora mismo a través del WhatsApp 787-622-0937, 787-622-0937, ese es el número para que te comuniques, pidas la tuya, envíes tu saludo, oye, te comuniques con nosotros aquí en la sede emisora nacional de la salsa. Bueno, vamos a arrancar, que estamos tarde ya, y nos vamos con esta que me pidió Michael Santiago, directamente desde Cayey, Puerto Rico. Así que saluditos a toda la gente allá en Cayey y los vecinos de Cayey, en especial a Michael y, verdad, toda su familia que se escribió aquí a través del WhatsApp. Y pide Rubén en Blades. Te están buscando. Ah, pues.

el príncipe de la salsa, Luis Enrique, en el pide que hay una que me pidió a través del WhatsApp. A través del WhatsApp, Héctor Aguayo. Héctor Aguayo, desde Añasco. Añasco, Puerto Rico. Oye, me dice que está ahí que de, y que de playa hoy, dice Héctor allá. ¿Ah? ¿Es verdad? No sé, no sé. Tendría que ir a verificar. Haz lo mismo, 6220937, 6220937. Por aquí nos vamos con una para Wilfred. Te voy a buscar acá el apellido de Wilfred. Directamente desde Guayama, Wilfredo Sánchez, Wilfred Sánchez. Directamente desde Guayama, que siempre está pegado allá a la Z. Me escribió a través del Facebook, Y él quería alguito para curarse un poco. Esto es para curarse un poco nada más, ¿eh? ¿Ah? Porque tú sabes que estamos desde el estudio Ismael Rivera. Y pues, por ese mismo lado él se quería ir. Así que Wilfred Sánchez allá en Guayama, toda su familia, oye, todo el combate allá de Guayama, que se comunican con nosotros y siempre están en sintonía de la Z. Mira, aquí está Wilfred, la que te gusta, las caras lindas, el sonero mayor Ismael Rivera, aquí en la Z. ¿Cómo dice?

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0: 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Oye, seguimos en el 93.7 de tu radio. El pide que hay de la Z, lunes a viernes, ya tú sabes, desde las 12 del mediodía. Tú te curas con nosotros acá, comunicándote a través del 622-0937. También puedes tirar al WhatsApp. Al WhatsApp puedes tirar también a través del 787-622-0937. Puedes pedir la tuya. Aprovecha que tengo el celular aquí. Lo tengo. Y tengo la cuenta oficial de Z93 en Instagram. Z93FM. Z-E-T-A-93FM. Z93FM en Instagram. Haz tus pedidos ahí también, que voy a complacer a todo el mundo, en todas las redes sociales voy a estar complaciendo. Así que puedes ir ahí al Instagram, Z-E-T-A-93FM, Z93FM en Instagram. Pídenos la tuya ahí, envía tu saludito. También lo puedes hacer a través del WhatsApp, 787-622-0937. O te comunicas conmigo acá directo, en vivo a esta hora. En todo Puerto Rico y el mundo, la emisora nacional, la emisora del mundo, en la salsa. Y tú lo sabes, mira, saluditos por aquí para David, directamente desde Texas. David de Texas, que quería curarse con alguito de Tito Nieves. Me dice que es fanático, pero full de Tito Nieves. Pues mira, vámonos con esto. Esto es para rápido, ¿eh? Esto es para rápido, es lo mismo. 622-0937, está en la Z.
1: Para realizar.

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Ahí nada más era Eddie Santiago sonando en la Z. Seguimos en el pide que hay, que es presentado por Tileflex. Otra hora más, ya tú sabes que estamos hasta las 2 de la tarde con el pide que hay. Todavía estás al tiempo. Estamos arrancando la una hora. Así que el momento es ahora.

El momento ahora. Tengo saluditos por ahí para el AMBA, el albañil. Oye, que está pegado acá a la Z. También tengo por acá a Maritza. Oye, Maritza de Calle. Oye, la familia Sánchez en Juanadía también está pegada a la Z. Ave María, me gusta. 6220937, 6220937 es el número para que te comunique, pidas la tuya. El momento es ahora, aquí en el 93.7 de tu radio. Vámonos con esta que me la pidieron a través de el Instagram. Esto fue @ a Mauri me imagino, es Amau R. No sé, creo que es la I o una L, no sé. Pero me la pidió. Y aquí está, el Rincón Caliente.

Ahí estamos, Rafu Warner. Cueste lo que cueste, sonando en el pide que hay de la Z. Oye, sigues a tiempo, así que dale para acá, dale para acá. 6220937. 6220937. Ese es el número mágico para que te comuniques con nosotros también. Oye, como lo hice ahorita, a través de Z93FM. Z93FM. En Instagram puedes pedir la tuya también. Puedes pedir la que estoy complaciendo por allá también. Tengo también saluditos y peticiones acá a través de el WhatsApp. Tengo por aquí, oye, Carlitos, mi pana Carlitos Caraballo. Me dice que Quique, que se supone que está en la escuela, que Quique pidió esta. Pues vamos a darle, porque mira, vámonos en vivo. Día Nacional de la Salsa 2014. Carlito, ya tú sabes. Pa' ahora voy yo, Justo Betancourt, en el pide que hay de la Z. ¿Cómo es?

0: Fíjate,
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Ahí nomás, la típica 73, no volveré sonando en la Z. Y por supuesto, el pide que hay, el pide que hay, que es presentado por Tile Flex. Nelsito acompañándote, seguimos, vamos a darle rapidito. Para que nos dé el tiempo, así que vámonos con Charlie Cruz.

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en Borinquen Bella. Ya tú lo sabes, Nelsito acompañándote. 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

¡Ahí nomás! 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Y el área oeste, el mundo entero, a través de la aplicación La Música, la emisora nacional de la salsa, en el sitio contigo, 622-0937. 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

ahí nomás, dale, dale, dale. La Z, la Mulense, dicen sonando en el 93.7. Nelsito contigo, oye, a las 3 de la tarde el show del cacique, así que no te despegues, oye, y disfrútate de la salsita. Mientras tanto nos vamos con el cantante de los cantantes, Héctor Lavoe. Esto se llama Mentira. Esto lo escuchas en La Z.

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través de la aplicación La Música en Vivo. Ya llegué a ese tema ese. De Puerto Rico para el mundo entero. Descarga la aplicación y nos escuchas. 6220937, fuerte y claro el WhatsAppeo. Y este tema bien pegado como la pega de los Tile Flex. Y dice.

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Mensajito por acá, mi hermano. Buenas tardes, Dani desde la Florida. Estoy de cumpleaños. Una fanfarria ahí para este cumpleañero, por favor. Nuestro panita Dani de la Florida, que está de Happy Birthday. Felicidades a todos los que estén cumpliendo años hoy también. Él me está pidiendo, compláceme con algo de Frankie. De Frankie, vamos a buscarle a alguien yo por aquí, que ese hombre está de cumpleaños. A mí no me molesta. Búscale que está de cumpleaños. Está de cumpleaños.

Find the Love. Oh, espérate. Apretamos aquí duro, fuertemente. Vamos a escuchar a Víctor Manuel con Palmieri. Una pestilencia para que te cure. A mi pana Joel, el de los pinchos. Y el cumpleañero que también quería algo de Palmieri. 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

0: Z93 con el Cacique. Estamos en vivo para el mundo entero. Z93, tenemos un cumpleañero muy especial que vamos a cantarle cumpleaños aquí en Z93. Hoy cumpleaños nada más y nada menos que esa gran estrella de la salsa nuestra, Jerry Rivas, está de Happy Birthday. Nació un día como today, 25 de agosto. Está por el séptimo piso, ¿verdad? Ahí está como cañón.
1: Cumpleaños feliz.
0: Vamos, Jerry.
1: Cumpleaños feliz.
0: Tiene su calle en Bayamón, ¿verdad?
1: Cumpleaños.

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1: Cacique, saludo, escuchándote siempre, que viva la Z. Oye, complácenos con un verano en Nueva York de Andy cuando estaba con el combo. Un verano en Nueva York con Andy, de Andy con el combo, ya que el verano está casi para irse. Un verano en Nueva York.

0: 33. 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

¿Qué pasó? ¿Qué pasó? ¿Qué pasó? Z93. Saludito a los compay. Los compay desde Virginia. Saludos, compay Eddie Chester. De Virginia, territorio Z, a través de la aplicación La Música. Así que bendiciones, mucho éxito disfrutando de tu show. Mi

que le mandaron saludos a Yafé. A Yafé. Yafé, te mandó saludos Tita y Mario de Ponce. Vaya, Ponce. Ponce, Ponce. Estamos activos, Z93 en el aire, show del cacique. Saludito a la salsera de Canóvanas, la Beautician. Ahí está pegadita la Beautician. A todo volumen con el cacique. Dice su favorito el cacique. Gracias, mi amor. Vamos a escuchar el gallo Tito Rojas. Esta dice

0: está Rigo.
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sabroso. Z93, yo soy Nandy Dávila, acompañándote esta hora donde quiera que te encuentres, en el tapón, camino a la playa, lavando el carro, donde sea, como Manny, en Rincón, escuchándonos por el 97.5, tu emisora nacional de la salsa.

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Z93, aquí contigo Nandy Dávila. Oye, comunícate con nosotros a través del WhatsApp o de la Z. El número es el 622-0937. Déjame saber qué estás haciendo o qué vas a hacer. Esta es la Z.

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2: Ahí nomás, esta es la Z, la tarima de la Z. Buenas noches, Puerto Rico. Nelsito acompañándote hoy martes. Ahí estamos escuchando, oye, un éxito del maestro Willy Rosario, Amor en Serio, en la tarima de la Z que arranca ya. Y vámonos rapidito con esta, porque no queremos perder tiempo, ¿ah? Vámonos para el 2023, eso fue los otros días. Alex de Castro en el Día Nacional de la Salsa. Si no fuera por ti, sonando en la Z, esta es la tarima.

0: Alex de Castro. ¡Fuerte el aplauso!
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1: Ahí nomás, seguimos en la tarima de la Z. Necesito contigo a esta hora. Oye, nochecita tranquila de martes. Y tú en el 93.7 de tu radio, la emisora nacional de la salsa. Ahí estabas escuchando el Apollo Sound. Esto fue en el Día Nacional de la Salsa, la edición específica del 2022. Ah, estuviste ahí. Tírame a través del WhatsApp, 787-622-0937. Déjame saber si estuviste o estuviste en esta que va ahora. Esto fue 2023. Se quedó con todo allí. La princesa de la salsa, la India.

Esto es para todos ustedes en esta noche tan especial, el Día Nacional de la Salsa, con la familia SBS y los muchachos de Z93.

0: gritos para ti.
1: Eso.
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3: Para ti, Carlitos. Carlos de Castro, lo escuchamos en la tarima de la Z. Oye, seguimos una detrás de la otra. Ya tú sabes que la estamos pasando bien aquí en la noche del martes 25 de agosto. Oye, ya lo que queda es nada. Ya lo que queda es nada de agosto. Vámonos, vámonos. Vamos a darle, vamos a darle. Que no podemos parar. Vámonos con la terrífica. Esto se llama Casa Pobre, Casa Grande. Esta me la pidieron a través del WhatsApp, así que es lo mismo. Vamos a curarnos todos juntos. Esta es la Z, esta es la tarima de la Z.